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1: Es música internacional de la ley NC y nos vamos con algo de Don Omar, porque en esta hora empezamos la hora de complacencia. A través de la ley NC, nuestro Facebook, arroba NC la ley, nuestro Instagram, para que vayan pidiendo sus artistas preferidos de música internacional. Y aparte de eso, me dice un pajarito que tenemos regalito para algo muy especial, así que muy al pendiente. Esto se llama Sandunga en la ley NC.

es La Ley en el C. Vamos saludando a Susana. Un saludito también para María Gómez y Ángel, para Alfredo Gutiérrez y también para toda la gente de Wendell que está en sintonía, para David Hernández y a toda la gente de Burlington, me dicen. Claro que sí, saluditos. La Ley NC, nuestro Facebook, arroba NC La Ley, nuestro Instagram, para que vayan mandando esos saludos. Y me están pidiendo algo de Natalia Jiménez. Esto se llama Creo en mí, en La Ley NC.

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música internacional de La Ley en el 6. Son las 8:30. Nosotros vamos saludando a Patty, que dice que quiere saludar, por favor, al graduado del octavo grado. Claro que sí. Y también vamos saludando a... para Eddie, perdón. Saludos también para Giovanni y para Rufina, me dicen que quieren un saludito. Un saludo muy especial también para Cristian y para toda la gente que está en sintonía. Les voy avisando que en estos momentos tenemos ya los últimos boletitos para Karin León, que se presenta ya este fin de semana, 13 de junio, en la ciudad de Raleigh, en el Lenovo Center. Si usted quiere comprar sus boletitos, Ticketmaster.com es la página donde los puede conseguir. Si no, nos vamos a ir con la llamada número 13 al 919-860-0969. Llamada número 13 se lleva su par de boletos para ver a Karin León con La Ley en el 6.

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0: Lali, buenas noches.
1: Sí, buenas noches.
0: Buenas noches, ¿con quién tengo el gusto?
1: Con Patricia Montes.
0: Patricia, adivine qué.
1: ¿Soy la llamada 13?
0: ¡Sí, es la llamada 13 esta noche!
1: ¡Ay, qué bueno!
0: Así que se lleva su par de boletos para ver a Carin León este sábado 13 de junio en el Lenovo Center de Raleigh. ¿Con quién va a ir?
1: Con mi esposo.
0: Perfecto, pues espero que disfruten el show. Le voy a tomar toda su información. Los demás pueden conseguir sus boletos a través de Ticketmaster.com. Pero cuéntale a todos cuál es la radio que manda.
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música internacional y son las 8:47. Nos vamos despidiendo, recordándolos y dándoles la invitación para el primer partido de México, cortesía de Thompson Buick GMC, en la Buena Vida de Raleigh. Habrá regalos, diversión y todo esto de 1 a 3 de la tarde. 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Ahí va a estar nuestra querida Cuy, Jackie, Nabil y Sam para que se lo pasen de lo mejor. 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Usted nunca sabe, hasta se va con un auto. Mi nombre es Jesse. Nos vamos ya con los últimos saluditos para mi sobrino Ethan, que se graduó el día de ayer también. Felicidades. Y felicidades a todos los graduados que se siguen graduando este fin de semana y el próximo, si no me equivoco. Muchas bendiciones. Saludos también para Linda y su hija, que dicen que ya están preparando todo para los 15 años. Saluditos. Y bueno, ya con esos últimos saludos nos vamos despidiendo. Que tengan una linda noche. Sueñen con los angelitos. Nos escuchamos una vez más el día de mañana jueves con el Double Shot Jueves. Dos canciones del mismo artista seguido, así que vayan preparando esas listas. Nosotros nos vamos con la última complacencia de la noche, saludando a la familia Tolentino y a Raúl, y también que quieren escuchar algo de Romeo Santos, así que nos vamos con esto, que se llama Sus Huellas en la Ley NC. Bye bye, buenas noches.

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0: ¿Qué tal? ¿Cómo les va? 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
1: Y se llama Escribiendo la Historia. Ahí te va Jabón y dice...

0: Me quedamos escribiendo la historia.
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2: Esto es Minuto 60, quien les habla, Víctor González. El presidente Trump firmó la ley de seguridad en Estados Unidos, que financia a ICE y a la patrulla fronteriza. El republicano Steve Hilton avanzó en las elecciones generales en la contienda por la gobernación de California. Hilton, respaldado por el presidente Trump, se enfrentará al candidato demócrata Xavier Becerra. Las elecciones primarias celebradas en varios estados dejaron definiciones importantes de cara a los comicios de noviembre. El presidente Trump ha promulgado una ley que otorga a su agenda de inmigración y deportación un impulso de casi 70 mil millones de dólares durante el resto de su mandato en la Casa Blanca.
3: This morning I'm thrilled to sign the Secure America Act to immediately and fully fund the Department of Homeland Security through the end of my term.
2: El mandatario promulgó la ley en el despacho Oval un día después de que los republicanos de la Cámara de Representantes aprobaran la medida con 214 votos a favor y 212 en contra, a pesar de las objeciones de los

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2: Regresamos con Minuto 60. La alta comisionada de la ONU para los Derechos Humanos, Volker Turk, instó a repensar la política migratoria estadounidense antes del comienzo del Mundial. Turk mencionó cuestiones relacionadas con la discriminación racial, la vigilancia extrema con algunas selecciones y la aplicación de duras leyes de inmigración con árbitros, jugadores y público en general, antes de que comience el torneo, que durará 39 días.

No, ¿qué les pasa? ¿Qué les pasa? ¿Qué les pasa? Muy, pero muy buenos días. 6:07 a.m. Les saluda el Rooster. No, no andamos roncando, andamos ya bien despiertitos. Y los voy a estar acompañando esta bonita mañana, está en punto de las 10, así que quédese con nosotros porque la cosa se va a poner bastante buena. Traemos de todo, ¿eh? De todo traemos el día de hoy. Además de que, pues, con la ley se vienen varias cosas para este día. Sí, señor, la fiebre del boleto de oro que arranca tempranito y después nos vamos a la fiesta mundialista. Así que muy pendiente porque yo le estaré dando todos los detalles de...

dónde va a ser esto y a qué horas va a arrancar todo. Muy pendiente porque hoy es jueves y también hoy jueves traigo boletos para que se vaya a ver a Carin León. Así que muy pendiente de la radio que manda. ¿Quién anda ya con nosotros y quién dice? ¿Qué onda? ¿Qué hace Gallo ahí? Acá andamos, hijo, dándole con todo. Así que no se vaya a mover porque venimos on fire. Traemos música buena, algo de mis compadres Los Recoditos, algo de Cardenales, para que usted se levante con nosotros y ya de una vez vaya tirando su mensajito a través de nuestras redes sociales, que le cuento que estamos en Facebook como La Ley NC. Así que muy pendiente porque ya venimos con la información de las notas que le traigo esta mañana, de lo que usted se debe de enterar y que está pasando aquí en Carolina del Norte. ¡Vámonos! Mientras tanto, con Recoditos en coma inducido, muy pero muy buenos días, arrancamos con todo este rico despertador de jueves a través de la radio que manda.

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1: Sí, señor, ya son las 6 de la mañana con 14 minutitos y nos vamos rapidito con la información del tráfico. Ahora mismo en el Triángulo, las cosas se ven bastante bien en Raleigh. El 440, 540, limpio, 40 hacia el oeste sin complicaciones, al igual que la 64 Bypass. Nos vamos rápidamente con el reporte de el Triad, donde le cuento que hay buenas condiciones al momento. La 40 hacia el oeste moviéndose bien en Greensboro. En Winston-Salem, la 40 hacia el este corriendo también bastante bien. Y en Burlington, la 85 hacia el sur, sin complicaciones. Solamente que en Greensboro le cuento que en la 40 hacia el oeste y en la salida de la Elm Elch Street está cerrada debido a trabajo en la carretera. Así que tenga mucha precaución en esa zona. Después de ahí no tenemos más nada que reportar. 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

Sí, señor, ya son las 6:23. Hay bastantes saluditos a través de en nuestras redes sociales el día de hoy. Ahorita venimos con ello. Mientras tanto, nos vamos con las 5 del día de hoy. Le cuento que dos menores fueron atropellados cerca de la Townsend Road y la Pool Road. Ambos sufrieron heridas graves y fueron trasladados en helicóptero a un hospital. Esto en el condado de Hoke. Las autoridades continúan investigando y no han revelado sus edades ni su estado actual. Le cuento que la policía arrestó y despidió en el condado de Franklin al agente Samuel Marcum de Lake Royal y fue detenido tras ser acusado de mantener relaciones sexuales dentro de su patrulla mientras estaba en servicio. Según la investigación, arrojó que pues este cuate aventó su cámara corporal a un lago para ocultar lo ocurrido y posteriormente dio información falsa sobre la desaparición de la cámara. Ahora enfrenta cargos por obstrucción a la justicia, declaración falsa y daños a la propiedad y conducta inapropiada. Nos vamos hasta Greensboro, donde le cuento que dos heridos críticos están en el hospital. Un tiroteo ocurrido ayer por la noche en Leon Drive dejó a dos personas gravemente heridas. Los servicios de emergencia atendieron a las víctimas y una de ellas fue trasladada al hospital. La policía investiga el caso y también está solicitando la colaboración de la ciudadanía para obtener información. Y en otras cosas le cuento que la máxima para el día de hoy alcanzará los 98, mínima en los 73 y hay un 55% de posibles lluvias para lo que es la tarde. Y la última, faltan solamente 8 horas, 35 minutos y 5 segundos para comenzar el mundial el día de hoy. Así que hay varias cositas, hay varias cositas. Saludito para toda la banda bonita que anda activa con nosotros ya a través de redes sociales. Ahorita venimos con sus saluditos. Mande el suyo, ¿qué espera? Recuerde, estamos en Facebook como La Ley NC. Vámonos con algo de mi compadre Manuel Cortés. Hoy nomás yo les traigo puro amor esta mañana. Sí, señor, esta cumbiecita está bonita y hay que bailarla para que se despierte. Súbale, que somos la radio que manda. Somos La Ley NC. ¡Vámonos!

de regreso con ustedes, 6:28 a.m. Vamos a ver quién se está reportando con nosotros a través de nuestras redes sociales. Quien no se reporte ahora, lo considero que se levantó el día de hoy tarde, Sí, para que no me diga que, ay, gallo, ¿qué haces ahí? Apenas quitándose las lagañas el día de hoy. Le mandamos un saludo a mi amiga Gris, a las montañas, a toda la gente bonita que se encuentra en sintonía de la radio que manda. Dice por acá, buenos días, hasta que se dignó a ir al despertador. Dice, nomás no empiece a roncar porque nos vamos a dormir. era show, hombre. Estamos despiertos y bien despiertos desde las 4:30 de la mañana, aunque usted no lo crea. Sí, desde a las 4:30 de la mañana. Saludo para Susana López que dice, ¡Gallo! ¡Good morning! Dice, te caíste de la cama, saluditos y bendecido día igualmente, corazón. Saludos para mi compadre, el tiburón de Guerrero, que dice, ¡Good morning, mi compadre Gallo! Y eso es todo, dice, andamos al 101.1 FM. Saludos para la raza de Guerrero y también para mi guachita que ya regresa, la sicaria de las huilotas. Sí, el día de hoy estará regresando con nosotros. Mi guacha Cuy Santibáñez, así que muy pendiente de la que manda. Vamos a ver qué le trajo a Gerardo, que estaba pidiendo a grito. Ah, no, por cierto, se está reportando con nosotros ya Gerardo. Dice, Gallo, dice muy, oh no, no dice Gallo, dice muy buenos días, Nabil. Ahora sí dice, che Gallo, dice, ¿le cambiaste el turno por el partido? Dice, saluditos, no hombre. Y le faltan manos, viejo. Saludo bien especial también para el muchacho Chicho, que dice que tranza, precioso. Espero que hoy se te vaya muy bien el saludo para tu chilaquil, dice por acá. Saludo para Mari Mireles, que dice, good morning, gallito. Saludos también. Y que tengas un bendecido día igualmente, corazón. Que Dios me la trate muy bien. Saludo para mi compadre Rafita Camacho, que dice, saludos para todos los cochos de Patambo, de la compañía Astlum. Especialmente para el Conejo, el Hino y también para el Marquitos. Dígale que le mando un besote donde no le pega el sol, gallo. Saludos también para Martita López, que nos mandó un audio. Saludos, Martita, ahorita lo escuchamos, corazón. Allá para Isabel Mendoza, que dice, yo también desde las 4:30 de la mañana, gallo. No diga mentiras. Se acaba de despertar, mija. Saludo para mi compadre, el Pilochuli, que dice, Gallo, hoy es feriado y saludos para Jorge Leandro, que México gana el día de hoy. ¿Será que México gana? ¿Usted qué piensa? Déjemelo saber a través de redes sociales. ¿México gana o pierde el día de hoy? Digo, queremos que gane, pero pues de lo que queramos a lo que sea. Y es que a veces nos dan cada susto. Saludo para Isidro Martínez, que dice, muy buenos días, Gallito. Saludos para el Pedro de Tuner. Y el Chamocos, que lleva a un lado, saluditos. También para Edgardo Zapata, que dice, muy buenos días, mi gallo. Saludos para Rafita de Aguascalientes y especialmente para el compa Spikey, que ya vamos arrancando motores con todo, viejón. También para mi compadre, el Santiago López, que dice, que tranza, gallito, muy buenos días. Aquí presente ya, a Brendes Careño, muy buenos días, corazón. Dice, ponte algo muy mexicano para apoyar la selección ahorita. Es más, ¿saben qué? Les voy a pedir que me manden su bombazo. ¿Qué tal si les digo a ustedes que me manden un bombazo y nosotros elegimos? Sacamos tres y por los que más voten. ¿Qué tal? Órale pues, muy pendiente entonces. Mándeme su bombazo, una rolita que sea chida, ¿eh? No va a salir con las que tenemos acá. Un bombazo chido. Siempre que hemos venido en la mañana, le traemos bombazo chido. Saludo para Carlos Arellano, que dice, saluditos, gallo. También para Hortensia Reyes, que dice, muy buenos días. Allá para el Rambo, también para Jorge. Y el Big One, allá para el Cartagena, que viene con la salida hasta el cuello, dice por allá. Saludo para Guerrero de Jesús, que dice, saludos, gallo, te caíste de la cama, acá andamos, viejón. También para Laila Villanueva, que dice, saluditos, muy buenos días, gallo, se te extrañaba, dice. Saludos y muchas gracias. Allá para todos los chilangos que hacen pintura o que andan pintando con todo, le mandamos un saludito. Dice el mestizo Casares, muy buenos días, gallo, saludos a la familia Casares. Y ya en Carolina, dice, y arriba México. Nos vamos con todo a ganar, feliz día, compadrito. También para el muchacho Chicho, que dice, el niño y la cumbia, gallo. El niño y la cumbia, güey. Ese va a ser tu bombazo que vas a,
a ofrecernos. No, no, no, esa la tenemos acá. Saludo para Ortiz Mora, que dice, muy buenos días, carnal. Saludos para Tania, ya sabes quién es. Dice, allá en la Ciudad de México. Y una vez para la muchacha Chicha desde la ciudad Neza. Órale, pues, Alejandro Morales Pérez Gallo. Saludos para la banda de Dulce Einstein, que ya van rumbo a la chamba, dice. Y el viejón con toda la actitud, como tiene que ser, papá. Allá para Laila Villanueva, que... ok, ok, es un buen bombazo. La voy a marcar como que no le he leído, mija, para dejarla por ahí. Saludos para Gonzalo y también para Huanchango de la Proron, que andan con todo escuchando la ley, ya sabe. El día de hoy nos vamos a aventar el bombazo a su salud. Tiene que mandarme una canción, un bombazo chido, para poder arrancar con todo. O continuar con todo este despertador. Y vamos a sacar tres bombazos. Y por el que más vote la gente, ese es por el que vamos a irnos esta mañana. Ya está. Vámonos con algo de mi compadre Chuyín. Sí, señor. Y regresamos ya con el reporte de clima. Tempranito, ¿eh? Tempranito. Saludos para toda la banda. Cuánto cariño. Gracias. 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Somos la radio que manda. 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

Y estamos de regreso, 6:37 y nos vamos rápidamente con el reporte de clima que tenemos, Gallo, a esta hora de la mañana. 75 graditos. Ya está calientito, ya se está poniendo cachondo. 98 es la máxima para el día de hoy. 73 en la mínima, 55% de posibles lluvias, al igual que el día de mañana, con 101 como máxima, 72 en la mínima. Así que tenga mucha precaución mañana, acompañada a la lluvia de tormentas eléctricas. Y el sabadito, ya bajo la posibilidad de lluvia, solamente un 13%, 96 como máxima, 74 en la mínima. El domingo vuelve y sube la temperatura, 99 como máxima, 75 en la mínima y también 55% de posibles lluvias. Así que muy pendiente, porque venimos on fire y on fire nos vamos a ir el día de hoy, porque tenemos la fiebre del boleto de oro. 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Muy pendiente porque el día de hoy salimos a la calle. Una vez más la dirección para que la apunte. 109 West Highway 54 en la ciudad de Durham. Ahí se encuentra un Circle Cake y ahí vamos a estar. Vámonos con algo de mis compadres en la fiera de Ojinaga, porque tenemos que regresar ya rapidito con el próximo reporte de tráfico. 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
1: Así es, cuando son las 6 de la mañana con 43 minutitos, nos vamos rápidamente con el segundo reporte de la mañana y nos vamos con el Triad esta vez. Le cuento que tenemos información en Greensboro sobre la rampa de la 40 hacia el oeste que nos lleva a la Elm Street. Bueno, está cerrada debido a trabajo en la carretera, así que con mucha precaución. Después, moviéndose bien el Triad en Burlington, Greensboro, Winston-Salem y la ciudad de High Point, nos vamos rapidito con el reporte del Triángulo que tenemos, Gallo, a esta hora. Bueno, le cuento que el Triángulo se ve bastante bien en Raleigh, en Garner, Nidell, Durham y Mooresville. La cosa se encuentra bastante, bastante bien a esta hora de la mañana. 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

0: sí, señor. 6:53 PM. No se mueva porque ahorita vamos a votar. Ya tengo tres canciones, tres rolitas que me han recomendado acá a través de nuestras redes sociales para el bombazo el día de hoy. Son muy buenas, la verdad hay que decirlo, son muy buenas. Las tres que se eligieron finalmente, porque llegaron varias, todas no se pueden elegir, pero algo que vaya de acuerdo al tema el día de hoy. Así que muy pendiente porque ahorita los voy a poner a elegir cuál de las tres es la que va a salir en el bombazo. Ustedes no lo van a saber, pero yo lo voy a contar acá y se la vamos a poner cuando sea el tiempo del bombazo. Muy pendiente de la radio que manda. Lo que sí traemos en esta hora, para terminar la hora, es la reflexión. Vamos a preguntarle al viejo, ¿qué es el fútbol? Y regresamos, no le muevas, somos la radio que manda.
1: ¿Qué es el fútbol, abuelita?
2: ¿El fútbol es un invento, mijo? Un buen invento. Porque aquí, desde donde estamos, uno recuerda sus épocas. Uno revive la vida. Esos 11 son muy afortunados. Juegan por todos y representan los sueños de muchos. Por eso, cuando tú juegues, mijo, ponte muy vivo. Apoya siempre a tu compañero. Cubre su espalda. Lucha, lucha por todas las metas. El cuerpo, barre, anticipa, remata. Entrena el doble. Y cuando llegues por primera vez al área del rival, pégale. No importa cómo venga, no importa que la vuelves, pero pégale con todas tus fuerzas. Dile al rival que vas por ese gol. Y ahí dentro, nunca te olvides de tu madre ni de tu padre. Y siempre, siempre recuerda de dónde vienes. Porque en la cancha está prohibido rendirse.
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2: Soy Víctor González y esto es Minuto 60. Las elecciones primarias celebradas en varios estados dejaron definiciones importantes de cara a los comicios de noviembre. El presidente Trump arremetió contra Graham Platner, aspirante demócrata a un escaño por Maine. Es como un cerdo, eso es lo que me recuerda, dijo el presidente, un insulto utilizado contra periodistas y opositores políticos. El presidente Trump firmó la ley de seguridad en Estados Unidos, que financia a ICE y a la patrulla fronteriza. Las elecciones primarias celebradas en varios estados dejaron definiciones importantes de cara a los comicios de noviembre, especialmente en la carrera por un escaño en el Senado por Maine. En ese estado, la senadora

0: cómodamente a su rival en las primarias.
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0: Continuamos con Minuto 60. Bill Gates, cofundador de Microsoft, testificó sobre Jeffrey Epstein en una audiencia a puerta cerrada en el Capitolio. Gates, que señaló que acudió voluntariamente, ha negado tener conocimiento alguno de los abusos de Epstein contra menores. Espero que mi testimonio sea útil para la labor, la importante labor del comité de encontrar justicia para las víctimas, dijo Gates.
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0: porque ya llegó Nabil el día de hoy.
1: Muy buenos días, señoras y señores, feliz jueves. Buenos días, Gallo, te caíste de la cama, ¿eh?
0: Me tumbaron, mija, me tumbaron, que fue diferente. Buenos días y bienvenida.
1: Gracias, gracias, aquí contenta de compartir con ustedes un día más. Hoy jueves, que da inauguración oficial el Mundial.
0: Exactamente, sí señor, estamos a falta de 7:51:17.
1: Hasta eso que va a ser temprano el juego, ¿eh?
0: Sí, 3 de la tarde.
1: Inauguración, 3 de la tarde. Todo así bien. Es. Que por ahí vamos a andar nosotros de vagos para que nos acompañe, ¿eh?
0: Exactamente, ahorita le vamos a dar la información completa para que usted le llegue a esta fiesta mundialista, donde va a estar Nabil, va a estar Sammy, va a estar Cuy, va a estar también Jackie, así que muy pendiente porque ellos se van a ir a la calle el día de hoy, callejeros, pero
1: así somos.
0: Esta mañana traemos un tema on fire, y es que
1: así es.
0: ¿Qué está a la orden del día?
1: Mira, Nadia, nos escribe un radioescucha, saludos para toda la gente de Querétaro, por cierto, me pidió él, nos escucha mucho, él y todo su equipo de trabajo. Uh-huh. El señor es un dueño de compañía, gracias a Dios le va muy bien, compañía en construcción, tiene de electricidad, le va súper bien al señor. Nada más para no decir otros nombres, vamos a decir que el señor se llama
0: José.
1: José. Vamos. Okay. Entonces nos escribe José y nos dice: muchachos, gracias a Dios, me la he rajado en este país, me va muy bien en mi compañía, gracias a eso pude comprar mi casita, tengo otras propiedades de renta, tengo mi buen carro, etcétera, etcétera, ¿no?
0: Le ha costado.
1: Le ha costado bastante, uh-huh, ¿no? Entonces, dice que últimamente ha estado muy triste porque ya ves que empiezan las graduaciones de los niños, sí, en las, claro, escuelas y todo. Bueno, nos contaba que su hijo está por graduarse de la high school. Okay, y él está más que gustoso de pagar, de ayudarle a su hijo a pagar su carrera en la universidad y todo eso, ¿no?
0: Claro.
1: Entonces dice: le compré un carrito Honda, un Honda Accord a mi hijo para que tuviera en qué ir y venir a la universidad. Si quiere él agarrar un trabajito de medio tiempo, adelante, también lo apoyo. Pero ¿sabes qué, mijo? Yo te colaboro, ahí está tu carrito, ¿no?
0: Okay.
1: Y resulta, y aquí el dilema, que el muchacho se molestó porque le dijo que cómo es posible que a él le compre un Hondita Accord cuando su papá trae una Range Rover.
0: ¿Y tiene billete el papá?
1: Y tiene billete el papá, bueno, tiene trabajo, ¿no? Entonces está triste porque dice: yo se lo compré porque es su primer carro, y pues no le costó a él, yo se lo compré.
0: Sí, claro, claro.
1: Entonces le dijo, entonces él lo que dice: ok, yo puedo manejar lo que yo quiera, pero yo me la he rompido para estar en donde estoy, para, sí, claro, llegar a donde estoy. Entonces él quiere no darle todo a manos llenas a su hijo, quiere que aprenda a trabajar, quiere que aprenda a ganarse lo suyo, y le parece muy, muy grosero de parte de su hijo que se pongan los moños, que porque fue un Honda Accord lo que le regaló.
0: Es que el papá también es codito, mija.
1: No.
0: Sí.
1: No, claro que no.
0: Sí, sí tiene la forma de... Mira, yo, por ejemplo, trato de no hacer pasar a mis hijos lo que yo pasé en un tiempo.
1: Ajá.
0: Si yo no tengo algo, trato de dárselos.
1: Sí, pero también les tratas de educar para que aprendan a ganarse las cosas. Que no digan: papi me va a resolver todo.
0: Pero eso ya viene con el tiempo, ¿no?
1: Aparte es un regalo, ¿a poco te vas a poner los moños con un regalo?
0: Pero también es tu papá, o sea que como que tu papá te tiene que dar algo más que un regalito.
1: No, yo estoy de acuerdo con José, honestamente. Sí, sí, se pasó de grosero el muchacho y tiene que aprender a ser agradecido con lo que le están regalando. Le están regalando el carro. Aparte le van a ayudar a pagar parte de sus gastos universitarios. ¿Qué más quiere?
0: Yo creo que tu educación está como que chapeada muy a la antigua, Nabil. Honestamente te voy a decir por qué. ¿Por qué? Porque ahora ya vivimos en otra época, hay cambios y hay que irnos adaptando a esos cambios.
1: Ok, entiendo tu punto, pero estoy en desacuerdo.
0: Bueno, vamos a ver qué dice la gente entonces a través de nuestras redes sociales, y ahorita también nos vamos a ir levantando el teléfono, así que muy pendiente. Mientras tanto, vámonos con qué personaje, porque regresamos con el reporte de tráfico.
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1: Así es, cuando son las 7 de la mañana con 16 minutitos, nos vamos rápidamente para ver qué es lo que tenemos en la carretera, en el triángulo. Vamos a arrancar esta vez con el triángulo. Tenemos un accidente en Orange County, esto sobre la 85 hacia el sur, cerca de la 40 y la 85 donde se dividen. Así que tenga precaución porque el lateral está cerrada, la línea de la derecha está cerrada, mucha precaución. Después de ahí no tenemos más complicaciones en el triángulo, en el Triad, las cosas se ven bastante bien a esta hora de la mañana, solamente recordándole a toda la gente de Greensboro que la rampa de la 40 hacia el oeste y la Elm Street está cerrada debido a trabajo en la carretera.
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0: La Ley, buenos días, feliz jueves.
1: Feliz juevesito.
0: A ver, cuéntenos, ¿qué opina usted de este tema?
1: Pues yo opino que está mal, ¿verdad? Está mal que el chavo haya hecho eso, porque yo te voy a dar mi ¿cómo va?
0: Su experiencia.
1: Un consejo que yo tuve cuando yo fui a la escuela.
0: Ok.
1: Yo le pedí a mi papá un teléfono.
0: Ajá.
1: Cuando salieron los teléfonos, los más bonitos, eso, ¿verdad? En ese tiempo.
0: Sí.
1: Y me dijo, papá, mi hijo, una pregunta, ¿te mando a la escuela o te mando a que seas secretaria o secretario, ¿verdad?
0: Sí.
1: Y yo me quedé así, ¿por qué me dice eso? Porque si... Pues dicen, no, porque está haciendo la escuela.
0: Uh-huh.
1: Y le digo, sí, pues que todos tienen teléfonos y yo también quiero tener. Y se quedó así el tema, ¿verdad? Ya no, después me compré un teléfono de los baratitos, pero yo sí me agüité porque dije, ¿cómo todos tienen teléfono mejor que yo?
0: Sí.
1: Y entonces mejor me puse a trabajar en las vacaciones y ya me compré mi teléfono a mi gusto.
0: Sí, claro.
1: Yo siento que si te lo están dando por como agradecimiento o el esfuerzo que le echas a la escuela y todo eso,
0: uh-huh,
1: pues no hay que poner peros, ¿verdad? Porque uno no lo compra de su bolsa,
0: sí,
1: te lo están regalando.
0: Claro.
1: Y segunda son tus papás. So, uh-huh. Sea lo que sea, sea un dulce, sea lo que sea, nunca hay que rechazar algo que tus papás te lo están dando con amor.
0: Y con esfuerzo también, ¿no?
1: Exactamente. Sí, ¿cómo? Sí, porque ellos también se esfuerzan, porque a veces ellos no se compran algo de su gusto por lo mismo de que pues también hay que darle a los hijos, ¿verdad?
0: Sí, claro.
1: Y eso me quedó a mi mente para, ¿cómo se llama? Ahorita yo veo a los jóvenes que están saliendo de escuela y todo eso.
0: Ajá.
1: Que no quieren trabajar.
0: Sí.
1: Prefieren estar en la casa jugando videojuegos.
0: Uh-huh. Sí, eso es entonces, muy cierto también.
1: Entonces es lo que yo digo, yo tengo familia que ya se graduó de high school y colegio.
0: Ajá.
1: Y viven con los papás todavía.
0: Híjole.
1: Ya teniendo 21 años, y digo, sí, pero eso está mal, porque yo a esa edad estaba trabajando, comprando mis cositas.
0: Sí, sí, claro. Claro.
1: Y pues entonces, sí, yo siento que sí, pues el chavo hizo algo mal, pues, porque en verdad, si le dieron ese carrito era para que, pues, para que se moviera.
0: Sí, ¿no? Y más que nada la gratitud ante todo, ¿no?
1: Sí.
2: Muchas gracias, compadrito. Pues cuídeseme mucho y gracias por participar aquí con nosotros.
1: Igualmente, Gallo, cuídense todos y buen show.
0: Cuídense, gracias. Y bueno, nos vamos a leer los mensajitos. ¿Qué te parece, Gallito?
2: Claro que sí, mija. ¿Qué nos dicen a través de redes sociales?
0: Mira, acá en el Facebook nos escribe mi querida Isabel Mendoza y dice, ¿qué hijo tan mal agradecido? Yo en lugar del papá solamente le ayudo con el enganche del carro y que él lo termine de pagar. Eso y la aseguranza también, para que valore el sacrificio que uno hace por tenerlos viviendo cómodos y darle un mejor seguro. Yo en el lugar lo dejo sin carro.
2: Isabelita, ¿cómo va a decir eso?
0: Sí, pues es que ya estás viendo que no lo aprecia.
2: Son sus hijos, uno tiene que hacer todo por los hijos, todo es por los hijos.
0: No todo, hay que enseñarlos también que se valgan por ellos mismos, si no, ¿a poco van a tener todo cuando uno esté vivo?
2: Nabil, pero a ver, dime que no, uno lucha y trabaja mucho, ¿para qué? Para darle lo que quiera a los hijos.
0: Pero no a manos llenas tampoco.
2: No, yo
0: se malacostumbran. Ya escuchaste aquí que nuestro radio escucha diciendo que no quieren trabajar los muchachos que están saliendo de la high school, que no saben lo que es el esfuerzo diario de ganarte lo que tú sepas que con tu sudor te compraste tal cosa.
2: No, claro, de que se tienen que poner a trabajar en su momento, pero si el niño está estudiando, va a ir a la universidad, pues hay que echarle la mano también. Y qué mejor que con lo que él quiera.
0: Bueno, nos siguen escribiendo por esos rumbos, dice, el respeto no es que el tiempo cambien, y mucho más el agradecimiento. Si le están dando carro y le pagan parte de sus estudios, debe de respetar y ser agradecido por mentalidad como la de Gallo, dice, ya los jóvenes no respetan.
2: ¡Ándale! Dijo
0: Henry.
2: Dice por acá mi compadre Jesús Osegueda, dice, bien dicho lo que dijo el muchacho, tenemos que valorar el esfuerzo de los padres.
0: Mira, aquí es una... Esta opinión dice lo siguiente. Para mí es un muchacho muy desagradecido. el papá le está abriendo el camino para que en un futuro el chamaco se compre el carro de sus sueños, pero con su esfuerzo y sacrificio, y no a costas del esfuerzo de su papá. No es obligación darle a los hijos carros nuevos ni resolverles la vida porque se vuelven inútiles si no están bajo las alas de su papá. El que no se conforma con poco tampoco se siente bien con mucho. Un carro nuevo implica aseguranza, el seguro más caro. Así, con un carrito usado puede hacer su récord de manejo con más seguridad y gastando menos. Es mi humilde opinión, que dé gracias a Dios que su papá le provee transporte y ayuda para su carrera. Lo demás ya depende de él y su esfuerzo. No creo que le haya regalado un carro viejito tampoco.
2: Pero pues tiene su Franklin compañía para que le compre uno bueno, hombre.
0: Sí, pero es compañía de él, pues ya con eso le está haciendo un parote el comprarle carro y todavía pagarle parte de sus estudios.
2: ¿Dónde están todos esos videos que yo veo, las personas que hacen los videos donde dicen que hay que tenerle paciencia a los niños, que hay que educar de diferente manera a los niños hoy en día porque los tiempos han cambiado? ¿Dónde están? Veo puras personas que están pensando a la antigüita, así como
0: no,
2: tú.
0: No es antigüita. Claro. Estamos pensando en el futuro de nuestros hijos para que no dependan, primero que nada, no dependan siempre de uno. Dos, que sepan ser agradecidos, porque es una parte fundamental de su crecimiento y de su madurez. Y número tres, que sepan que las cosas que se ganan con el esfuerzo de uno propio se disfrutan más.
2: Acá ya le están poniendo sobrenombres, dicen, es un mal agradecido. ¿Cómo que mal agradecido? Simplemente no le está gustando lo que el papá le está dando. Dice que trabaja por su propia Range Rover. Yo trabajé cuando estaba en la escuela y me compré mi propio carro. Qué pica fresa, dice, mis papás me ayudaron solamente con un techo. Vámonos con algo de duelo, Nabil. Y seguimos levantando el teléfono para ver qué es lo que dice la gente. Recuerde. Ay. El teléfono es
0: 919-860-0969, este burrote.
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1: Lale, buenos días.
2: Muy buenos días, Lali, ¿cómo estamos?
1: Hola, muy bien, muy contenta porque ya viene el fin de semana. Feliz jueves.
2: Eso, feliz jueves. Y el gallito dice que está bien porque pues ahí le dieron todo. Desde empezar, le destruyeron la vida con que le fue a la América. Con
1: eso. Ahí sí me toca defenderlo, porque no.
3: Eso ya es tenerlo
2: yo,
3: todo,
2: yo estoy orgulloso de mis hijos porque ellos sacaron su licencia con su propio dinero, ellos pagaron su aseguranza. Yo sí les compré el carro, pero ellos, tú sabes que cuando empiezan a manejar su aseguranza sale carísimo.
1: Uy, sí.
2: Y ellos se apretaron a trabajar y dieron, no titubearon, no dijeron es mucho, dieron su feria cada quien y le ponían gasolina al carro. Yo sí. Le dije, yo no iba a poner gasolina, digo, quieren carro, órale, van a aprender. Y muchos a lo mejor sí tenemos la posibilidad de comprarle un buen carro, ¿ah? Pero pues están aprendiendo, imagínate, le compro un carro de esos lujosos, lo que es la aseguranza para principiantes.
1: Oh, sí.
2: A lo mejor el señor no le quiera ofrecer mucho, ¿verdad? Para que aprenda a valorar las cosas.
1: Claro, claro, es lo que le digo a Gallo, pero no entiende, él jura que es responsabilidad de los papás, que porque tú traes buen carro, también ellos, pero...
3: Claro, no, si ¿por qué los hijos primero van a pasar penas y vergüenzas?
2: No, tú fuiste consentido, Gallo, por eso te digo, fuiste consentido y como te dieron todo y te malcriaron, eres un malcriado.
1: Ándale, malcriado, y no lo digo yo, malcriado, órale para allá.
3: Muchacho, Chicho.
2: Dígame, licenciado.
3: Chupas.
2: No, pero sí hay que enseñar a los hijos a que tengan sus responsabilidades para que valore uno más, porque lo fácil que llega, fácil se va.
1: Así es, totalmente.
3: Muchas gracias, muchacho Chicho, cuídate ya, mucho.
1: Ya quieren colgar el gallo.
3: Ya. Bye, güey. Vete de aquí, muchacho Chicho, ya. Llégale. Llégale y cómprale un carro bono a tus hijos.
1: No, que lo más lleve de un punto al otro, todo perfecto,
3: ¿Qué te dicen a través de redes sociales, corazón?
1: Mira, a través de las redes sociales nos escriben, sí, dígale al gallo que por malcriado.
3: yo me considero un buen muchacho.
1: Ajá.
3: Un buen hijo.
1: ¿A ti te compró tu papá carro cuando sí te graduaste de la escuela?
3: No, por burro no me gradué. Bueno, cuando estaba en la escuela me compró un carrito, Nabil. Ajá. Y era un Honda 87, me acuerdo.
1: Ay, mira.
3: Pero mi primer carrito lo quise como uff. Estaba impecable de adentro, lo tenía impecable. Ya sabes, cuando uno tiene su primer carro,
1: sí,
3: no hombre, le quieres,
1: las moscas entren.
3: Le quieres sacar hasta el motor y lavarlo.
1: Sí, es cierto.
3: Y no, pues lo tenía clean and shine.
1: ¿Y qué le pasó? ¿Cuál fue su final?
3: Fíjate que yo todavía lo vendí.
1: Sí.
3: Cuando después ya vine aquí a Raleigh.
1: Ajá.
3: Lo vendí y todavía no sé, o sea, ya después de ahí perdí la pista de la persona que lo compró.
1: Pero vive en tu memoria.
3: Pero vive en mi memoria.
1: Pero sí. Fuiste agradecido, ¿no le dijiste a tu papá? No, yo quiero uno más nuevo, más bonito.
3: Sí le dije, pero no me lo dio, nomás.
1: Ah, entonces ahí está tu frustración, ¿verdad?
3: Sí y no.
1: A mí, fíjate, cuando yo me gradué de la high school hace, en el 2010... me acuerdo mi papá también llegó, y sobre todo porque tenía yo muy buenas calificaciones y todo. Entonces me dijo, por tu trabajo en la escuela, por tu esfuerzo, te voy a regalar tu carrito para que empieces a ir a unas horitas a la universidad y todo eso. Y sí, de hecho me lo regaló antes de que iniciara el segundo semestre, el último semestre ya de la high school. Y me dijo,
3: ¿ya tenías, cuídalo, tu media licencia?
1: No, yo saqué mi licencia después, pero de eso no vamos a hablar.
3: ¡Uy! ¡Qué bien educado!
1: Sí, no, la verdad es que yo manejaba y con la licencia de Dios, no.
3: Diosito, pero, dame permiso para ir a la escuela y venir a la casa.
1: Si hay algún policía, por favor, eviten este comentario, ¿no?
3: Pónmelo en omítalo, el GPS.
1: Sí. No, no había. Imprimía uno las direcciones por Google. Ajá. Y así, ibas así como que tanteándole que en tantas millas vas a dar vuelta a tal, en tal calle, y tú así de, ¿y no se me habrá pasado? Pero bueno, sí, yo tuve un Pity Cruiser 2001. Ya después pasó de ser carro a submarino.
3: Oh.
1: Le decían el submarino.
3: El submarino.
1: Sí, una vez me atranqué queriendo salir del antro.
3: Ay, David.
1: Estaba lloviendo y pues vi plano y me fui por ahí. Se inundó mi carro y siguió jalando.
3: Así de acá me está llevando la contraria. Le mandamos un saludo a la gente de AK Concrete, que anda con todo escuchando la ley, y dice: buenos días, Gallo, estás equivocado en tu opinión. Y tú, como conoces muy bien a nuestra familia, sí es cierto que uno hace el esfuerzo para ayudarle a los hijos, pero para que ellos vivan lo que uno trata de construir, es para que dependan de lo que ellos hacen también. A ver, acá se me fue. Y dice: tú sabes que a mis hijos les he comprado carritos humildes, justamente Honda, y ellos siempre han estado contentos, por eso al menos tienen cómo movilizarse para ir a la escuela o para ir a su trabajo.
1: Sí, son los que más duran, los Hondas, los Toyotas, sí, que corren y corren y
3: aguantadores.
1: Corren y corren, aguantan bastante.
3: Exactamente, sí, si no, pregúntale a la guacha. Así de, te estás quemando con las cervezas que me invitaste, ya no voy a ir contigo. Me estás dejando
1: en mal
3: acá. Ay,
1: sí, porque no va a llegar Gallo y ustedes tienen compañía, no me inviten, sí, cerveza, invítenme coñac.
3: Claro, si tiene mínimo, pues una botellita ahí de 18, ¿no?
1: Dice Eric Sosa: a caballo regalado no se le busca el diente. Chirrión.
3: ¿Qué? Pues caballo regalado, si eso me lo he ganado por ser su hijo.
1: Ay, uy, sí, nomás por ser su hijo.
3: ¿Cuál? Claro.
1: Ay, ganado.
3: Vladi dice: buenos días, Gallo. Oye, ya te salió lo arrogante de modo americanista. Arrogante. Es lo que uno merece. Uno tiene grandeza, uno merece grandeza.
1: Oca, tú caes gordo, ¿eh?
3: No, hombre, no te digo.
1: Dice: muy buenos días, muchachos. En el amor está la disciplina. Y no porque el papá tenga solvencia, el niño debe exigir un carro de lujo. En el mundo real, papi no siempre va a estar para resolver los problemas o para comprar los lujos que el niño quiera. En esta vida, uno debe de enseñar a los hijos a que todo se gana con esfuerzo y dedicación, y no nada más de estirar la manita. Tenemos que enseñarles a ser autosuficientes para que cuando uno, como padre, falte, puedan salir adelante, dice mi querida Lucy Peralta.
3: Perfecto, nos vamos a ir con algo de Maquinaria Norteña y regresamos leyendo más saluditos y más mensajes a través de nuestras redes sociales. Tenemos que regresar con el reporte de tráfico, mija. 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
1: Nos vamos rapidito porque tenemos ya un nuevo reporte de tráfico y le cuento que son las 7 de la mañana con 43 minutitos. Al momento en el trial las cosas andan bien, no se reportan complicaciones. Todo bien en Burlington, Greensboro, Winston-Salem y la ciudad de High Point. En el triángulo le cuento que las cosas también andan bien en Durham, Mooresville, Raleigh, Nightdale y Chapel Hill. Así que a manejar con precaución.
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0: Lali, buenos días.
1: La Navi.
0: ¿Qué onda?
1: ¿Cómo andamos con ese de veneno?
0: Ya me imagino cómo has de andar. Pon en su lugar a Gallo, por favor.
1: El teléfono caliente porque no me contestaba y calientito yo también. Mire, yo estoy seguro, no estoy echándole de más ni de menos. Aquí sí se los va a cargar conmigo. La mayoría de la gente hace lo contrario que está diciendo. A mí no me van a fregar.
2: ¿Verdad que sí, compadre?
1: Como más grande el hoyo.
2: ¿Ves? Él está de acuerdo conmigo.
1: Yo estoy seguro que la mayoría de la gente que está opinando les tiene carro bueno a los chamacos.
0: Ok.
1: Yo ya pasé por eso. Hasta que aprendes tú mismo. Estamos creando unos monstruitos, eso es lo que estamos haciendo. No me vengan con que, ay, qué chamaco ahí mal criado y que es pura mentira, están fingiendo. Yo estoy seguro que esas personas que están hablando, que están opinando, les tienen un buen carro a los niños. No salgamos con eso.
2: Y no solo eso, los niños son groseros con ellos.
1: Jule, que si son groseros, yo voy y se lo cambio por un león y si no quiere, al león lo mando.
0: Que se vaya a caballo, ¿verdad?
1: Mire, la mayoría de la gente decimos eso. Ay, no hagas eso, está mal. Pero en la casa estamos siendo diferentes. No seamos así.
0: Bueno, hay que por ser favor, consistentes.
1: Mis saludos al Manotas, al Manga Larga y al Dedote.
0: Hijo de su... Le hubiera visto la cara aquí al Gallo.
2: Sí, es que dije, ¿qué hace con ese Dedotes? Viejón, muchísimas gracias por comunicarse con nosotros.
1: Órale, buen día, échenle veneno.
0: Qué bárbaro, la que salió embarrada fui yo.
2: Y sí, es que es verdad, Nabil. Yo te aseguro que el 80% de las personas que dicen, ay, es que no, es que hay que hacer que el niño se gane lo de ellos, le tienen buen carro a los hijos.
0: No lo sé, yo conozco muchas personas, así como la persona que nos escribió, como el Radio Escucha, que sí tienen, gracias a Dios, pues su negocito, les va re bien, y pues sí, como que sí dan... Hay unos que sí, ¿no? Desde un principio, o sea, los lujos y los chamacos y todo lo que quieras, pero hay otros que sí me ha tocado presenciar y que sí son más como que les dan como que sus lecciones de humildad a los hijos, ¿no? De que, mijo, no porque papá tenga esta compañía o le vaya re bien, no quiere decir que tú eres el... O sea, tú tienes que luchar para llegar a donde está papá. El día de mañana que papá no esté, tú disfrutarás de lo que deje. Pero por mientras tienes que saberte valer tú mismo en la vida, ¿no? Mira, aquí nos escribe Leo Rivera y dice, yo estoy con Gallito. Si yo tuviera el mundo, le doy el mundo, la luna y el sol a mi hijo.
2: Uno lo que no quiere es que pasen, ya fuera de bromas, uno lo que no quiere es que pasen trabajo los hijos. Y para eso trabaja uno. Pero sí es bien importante hacerlos que aprecien las cosas. Eso es muy importante. Porque si no, el día de mañana van a ir por ahí diciendo, o les va a ir valiendo, mejor dicho,
0: sí,
2: todo.
0: Sí, es que, mira, desgraciadamente hemos visto, y como decía aquí también, que nos acaban de llamar, que nos decían de que, ay, sí, somos muy habladores y que decimos que vamos a educar de cierta manera a nuestros hijos, y a la mera hora en la casa somos muy complacientes o hacemos lo que los chamacos quieren, ahí no, pero...
2: Que la mayoría de esos sí somos.
0: Pero creo que hay un punto, ¿no? Hay un límite donde también yo creo que uno como papá se da cuenta de que la estamos regando. ¿Por qué? Porque uno ve la actitud de los hijos, ¿no? Uno puede observar. Es más, si no se han dado cuenta, observe usted mismo desde casita cómo se portan sus hijos, digamos, con otra gente, ¿no? ¿Mm? Van ustedes al restaurante, su hijo sabe decir gracias, por favor, limpia el lugar donde comió. Abre la puerta para alguien más que va entrando al restaurante, o si ve una señora que va a pasar, la deja pasar primero y sí. ese tipo de cosas, ¿no?
2: Educación básica,
0: sí,
2: prácticamente.
0: Claro, y es que los, por ejemplo, decías tú hace ratito, ¿no? ¿Dónde están los expertos? Los expertos dicen que, por ejemplo, los niños se portan peor con las personas que ellos se sienten más cómodos.
2: Claro.
0: O sea, sus papás, ¿no? Su núcleo familiar. Pero hay un límite de qué le vas a permitir tú a tus hijos que te hagan. Porque imagínate, si tú le permites que te haga rabietas, que sea grosero contigo, que te diga groserías a ti o a su mamá, ¿tú de verdad crees que le estás dando una buena educación?
2: Pues no.
0: No,
2: no, claro.
0: Obviamente no. Entonces, eso se refleja después en la educación que ellos muestran con otras personas. Si van, por ejemplo, a una casa ajena y están, abre y abre el refrigerador ajeno. Y a fuerzas quieren todo lo que está ahí.
2: Es complicado
0: sí,
2: eso.
0: Sí, es complicado. O por ejemplo, vas y se andan metiendo en todos los cuartos de la casa.
2: Vergonzoso.
0: A ver qué saca. Claro, uno para, bueno, por lo menos para mí es vergonzoso. Y si yo sé que mi hijo es desastroso, es un Chucky, yo voy a andar atrás de él para tratar de evitar que haga desastres, ¿no? Y si sí va y le quiebra, digamos, un jarrón, ¿no? Le quiebra un jarrón a mi hermana en su casa, le voy a decir, no, pues, quería sobrino.
2: Órale, órale, no, pague no, el jarrón y no se esté quejando.
0: Fuera de broma, le diría a mi hermana, te lo repongo, ¿no? ¿Dónde lo compraste? Te traigo uno igual, o cuánto te costó, yo te lo repongo, ¿no? ¿Por qué? Porque yo, por lo menos en mí, estoy hablando de mi caso, no estoy hablando de nadie más. Estoy hablando de mi caso. A mí me daría vergüenza que de por sí, ¿no? Es desastroso el niño y todavía salir con mi... Donde no cabe mi hijo, no quepo yo.
2: No, y eso pasa en muchas familias, ¿eh? La neta. De que dicen, es que si mi hijo no está aquí, yo tampoco.
0: No, es que hay que ser conscientes también. Si el chamaco es latoso, uno como padre sabe lo que tiene. Entonces, sabes que hay que quizá andarle cuidando las manitas, no vaya a quebrar algo, no vaya a tumbar algo. Si va y llega con el perro de la familia y le jala las orejas y tú sabes que estás mal, que está mal, tienes que educarlo para que respete los animales.
2: Pero,
0: sobre todo los animales de otras casas.
2: Pero por ahora que José le compre su Range Rover, que no se
0: haga... No. Aquí todo el mundo está diciendo que lo deje experimentar y muy a su manera... Que sepa lo que se gana con su esfuerzo.
2: Vamos a terminar la hora, ya venimos con las noticias y después regresamos con la siguiente hora y donde lo vamos a poner a elegir también el bombazo, así que no le mueva, somos la radio que manda.
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2: ¿Qué tal? ¿Cómo les va? Mi nombre es Juan Arango y estas son las noticias de la hora. La inflación se disparó al 4.2% en mayo, su nivel más alto en 3 años. Los votos peruanos en Buenos Aires podrían ser la clave en la cerrada disputa entre Keiko Fujimori y Roberto Sánchez. Estados Unidos lanza más ataques sobre objetivos iraníes. La inflación en Estados Unidos se aceleró durante mayo y alcanzó el 4.2% anual, su nivel más alto desde principios de 2023, aumentando la presión sobre los consumidores en medio de la guerra entre Estados Unidos, Israel e Irán. Las cifras representan un incremento de 1 punto porcentual respecto al mes anterior y supera el crecimiento de los salarios, que actualmente avanzan a un ritmo de 3.4%, reduciendo el poder adquisitivo de millones de trabajadores. Según la Oficina de Estadísticas Laborales, los ingresos semanales reales disminuyeron un 0.2% durante mayo. Mientras tanto, la inflación subyacente, que excluye alimentos y energía, se ubicó en 2.9%, en línea con las previsiones de los economistas. El alza de los precios de la energía continúa siendo uno de los principales factores detrás del incremento inflacionario. Desde el inicio del conflicto con Irán, el petróleo ha aumentado cerca de un 35%, mientras que los consumidores siguen pagando mucho más por la gasolina que antes de la guerra. Analistas advierten que nuevas tensiones en Medio Oriente podrían mantener la presión sobre los precios durante los próximos meses. La Reserva Federal sigue observando de cerca estos indicadores para evaluar futuros cambios en las tasas de interés. 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
2: Una remontada histórica tiene a los New York Knicks a solo un partido de su primer título en 53 años. OG Anunoby anotó una canasta faltando 1.2 segundos para darle a los Knicks una victoria 107-106 contra los San Antonio Spurs. Los Knicks iban perdiendo por 29 puntos en el entretiempo y terminaron con la remontada más grande en la historia de los playoffs. Los Knicks ahora buscarán cerrar la serie el sábado por la noche en su propio patio. Soy Juan Arango y estas fueron las noticias de la hora.

0: Sí, señor, ya estamos de vuelta, 8:07 y nos vamos rápidamente con el resumen del día de hoy. Y es que le cuento que hoy es el día 200, o mejor dicho, para que se acabe el año, faltan exactamente 203 días. Hoy es el día 162 del año. Y le cuento también que faltan nada más y nada menos que 6:51:45 para la gran inauguración del Mundial, para darle la patada oficial al balón de la FIFA. Así que muy pendiente, porque hoy nos vamos a ir a nuestra primera fiesta mundialista, Nabil, también. Ajá, a ver. Donde los invitamos. Recuerde que el día de hoy Nabil va a andar en la calle. Jackie va a andar en la calle, el Sammy va a andar en la calle y la Cuy también.
1: Así es, mi gente. Mire, le invitamos a ver el primer partido de México. 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
1: Y si voy, la neta, ¿sí vas a estar para servirme o nomás va a estar haciendo
0: la... ¿Para mesera o qué?
1: Ey, pues, su servidora, acabas de decir. Yo dije, ah, no, pues Nabil va a estar sirviéndome ahí.
0: ¿Ves por qué caes gordo? Me caes gordo. Tú y tu risita esa que pones me caen gordos.
1: Ey, pero ya, ya.
0: Esa risita y tú me caen gordos.
1: Yo, no es mi risa, güey, soy yo completo.
0: Mi gente, además de eso, es que me desconcentra este animal. Además de eso, les cuento que traemos en esta hora el bombazo de la mañana y también por su pollo que yes. Traemos, ¿qué vas a decir ahora?
1: No, que por cierto, vamos a dejarlos que voten. Ah. Traigo 3 rolitas que me dijo la gente temprano que quería escuchar para el bombazo de la mañana.
0: Ok, a verdad.
1: Y hoy, como juega México, ajá, bueno, pues estamos con Viva México de Antonio Aguilar. Esa es la primera opción.
0: Ok.
1: La segunda opción es Como México No Hay 2 de Don Vicente Fernández.
0: Ok.
1: Y la tercera, me dijeron que también estaba chida. La fui, la vi y dije, está 2-3. Conjunto Primavera con el Ra, Ra, Ra. Okay. Apoyando a la selección también.
0: Ok, muy bien. Bueno, usted envíe a través de las redes sociales. Estamos como La Ley NC en Facebook y estamos como @NCLaLey en Instagram. Envíenos su comentario de cuál de esas 3 canciones prefiere escuchar como bombazo de esta mañana. Además de eso, traemos también notas de farándula para platicar con usted y pues lo que se vaya pegando.
1: Ya está. Y bueno, para votar, la primera que obtenga 5 votos es la que va a sonar. Así okay. De rápido.
0: Arre.
1: Vámonos con algo de la original, Nabil, porque tenemos que venir con el reporte de clima. No, clima, no, tráfico.
0: El tráfico.
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0: La de INC. Ya ves, por decirme servidora.
1: Uy, ya se está poniendo caliente esto, ¿eh?
0: Vas a ver.
1: Y se terminó el tema y sigue caliente.
0: Esa escobita en tu lomo se va a quebrar, ¿eh? Síguele.
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1: Así es, ya son las 8 de la mañana con 14 minutitos. Ya dije, son las 11. Vámonos, porque ya empieza el partido casi, no, a las 8 con 14 minutitos. Y le cuento rapidito que en el Triad las cosas se ven bastante bien a esta hora de la mañana. No se reportan accidentes, así que a manejar con precaución. Y a seguirle, pues, la buena manejada en el triángulo también, que al momento nos indica que tenemos buenas condiciones. Raleigh, Durham, Chapel Hill, Cary, la ciudad de Mooresville y Nidell sin complicaciones, Navío.
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0: señor, 8 de la mañana ya con 20 minutitos y continuamos a través de La Que Manda en este rico despertador de jueves 11 de junio, donde arranca el Mundial de Fútbol y hay cosas que necesitas saber, como por ejemplo, de que la FIFA le ordenó al país de Haití que tiene que cambiar su jersey ahora para este Mundial 2026. ¿Por qué? Supuestamente porque hace alusión a la guerra. Y pues la idea es que la Copa del Mundo se aleje de toda intención política. Uh-huh. Así que, pues en este caso de que ahora Haití tenga que cambiar su camisa, tiene tres opciones para poderlo hacer. Tienen otras dos camisas donde no tienen ese dibujo estampado debajo de ella, en la parte inferior de la camisa, aunque yo digo que no se ve mucho. Muchas personas dicen que sí lo alcanzan a notar, pero ahora Haití deberá cambiar su camisa por órdenes de FIFA.
1: Chanfles. Y bueno, hablando también de la FIFA y toda esta fiebre mundialista, tú sabes que cuando uno va a los partidos, cuando uno va a disfrutar, ¿no?, con la familia, pues que no puede faltar la bolsa de una, ¿no?
0: Sí.
1: Bueno, pues resulta que la FIFA se puso súper estricta sobre los bolsos y objetos permitidos dentro de los estadios. Mira, escucha, lo que sí se puede llevar, según las políticas oficiales de la FIFA, es un bolso transparente de plástico o de vinilo de aproximadamente 12 pulgadas por 6 por 12, o sea, pequeñita.
0: Medidas y todo.
1: Sí. Además de eso, también podemos llevar carteras pequeñas o clutch no transparentes, pero que no pasen de un máximo de 4 pulgadas y media por 6 y media. Teléfonos, llaves, billeteras están permitidos. Un súper pequeñito protector solar, maquillaje, pero en versión súper pequeñita. Medicamentos esenciales.
0: ¿Vas también, a viajar o vas a...?
1: No, pero tú sabes que estás en el solazo de repente y te agarra el dolor de cabeza y así.
0: No, me refiero...
1: O a muchas personas les duele la cabeza cuando hay mucho ruido, ¿no?
0: Me refiero a los de la FIFA, o sea, que te piden las porciones más chicas que haya.
1: Sí, sí, que pongas el TSA, ¿no? Allá fuera de los estadios.
0: Casi, casi.
1: Además de eso, cuentan que permiten los sanitizadores de mano, los pequeñitos. Banderas también son permitidas, pero que sean pequeñas y resistentes al fuego. Y por último, cámaras básicas, o sea, no, uno no puede llegar con cámara profesional, con el lentesote y eso. Y también batería portátil, que hoy en día se nos descarga el teléfono y traemos esa batería portátil para ayudarnos, ¿no?, a recargar el teléfono. Lo más importante, escuche esto y ponga mucha atención si usted tiene planes de asistir a alguno de los partidos que se van a llevar a cabo, ya sea aquí en Estados Unidos, en Canadá o en México, pues le cuento que definitivamente la FIFA prohibió la entrada de mochilas normales, bolsos no transparentes grandes, botellas reutilizables, que muchos nos gusta llevarnos nuestro tumbler o nuestro, que el vasito Yeti o el vasito, yo qué sé, ¿no?
0: Claro.
1: Aparte de eso, los termos tampoco son permitidos. Latas o vidrio tampoco es permitido. Alcohol definitivamente no es permitido porque pues ya le toca a usted comprar su alcohol adentro del estadio. Los selfie sticks tampoco son. Los tripiés para las cámaras tampoco. Drones tampoco son permitidos. Láseres mucho menos. Las bubucelas.
0: No son permitidas,
1: ¿tú crees?
0: No manches.
1: Yo pienso que eso le quita
0: tradición, ¿verdad?
1: Imagínate ahí en México con la matraca. Traca.
0: ¿No la vas a poder llevar tampoco la matraca?
1: Aquí no mencionan las matracas, pero tampoco mencionan de que están permitidas. Entonces, ya veremos después del partido de hoy.
0: Bueno.
1: Obviamente, objetos punzantes no son permitidos, ni los aerosoles grandes. Comida mucho menos, salvo a razones médicas, como por ejemplo, la persona tiene que a fuerzas consumir algo o llevan un bebé.
0: Oh, okay.
1: Y pues tampoco las sombrillas grandes, ¿tú crees?
0: No manches.
1: Ajá.
0: No, pues compra todo adentro, ¿no?
1: Sí, pues sí, prácticamente.
0: Sí. Bueno, yo tampoco voy a poder ir, no me dejaron entrar a ningún partido del Mundial por lo del tripié. Por eso me dijeron, no puedes entrar, gallo. Bueno, Ya. Ni modo, me tuve que quedar afuera. Y es por eso que no acudí al mundial. Mi gente, vámonos con el bombazo de la mañana. Y
1: esto
0: bueno,
1: porque ustedes lo decidieron, ¿eh? Ustedes enviaron sus votos.
0: Exactamente, como ustedes lo pidieron, vámonos con esa rolita de Don Vicente Fernández. Y es que como en México, Nabil,
1: no hay dos.
0: Súbele, que somos la que manda.
1: La ley en ese.

0: cuervo.
1: Ay, ay, ay.
0: Y hoy México a las 3 de la tarde, Navilucha.
1: Oye.
0: Sin bubucelas.
1: Sin bubucelas, exacto.
0: O desde afuera del estadio.
1: ¿Y sí? Ay, prohíbele algo a México. Sí. Vas a ver que lo va a hacer.
0: Nosotros hacemos de
1: ahí
0: todo.
1: Ahí está el gritito ese también que quieren prohibir.
0: Yo digo que le habían de cambiar y le habían de poner, no sé, Pluto, ¿no?
1: Pluto.
0: Sí, algo así. Y ya, hey, no estamos diciendo nada.
1: Pues nos homofóbico. Gusta el perro de Mickey Mouse.
0: Sí, exactamente. Le queremos decir el perro de Mickey Mouse al portero.
1: Ya después va a llegar Disney a cobrar derechos.
0: Derecho también, sí, ¿verdad? Imagínate. Sí. No, por donde quiera la tenemos.
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1: Sí.
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1: ¡Obvio!
0: Vaya y diviértase el día de hoy con mis amigos de Circle Cake y la Ley NC en la ciudad de Durham. Muy pendiente para todas las locaciones, Nabil, está nuestra página también, laleync.com, donde puede ver dónde vamos a estar presentándonos cada jueves.
1: De claro
0: aquí
1: que sí.
0: A lo que resta prácticamente el mundial, así que muy pendiente de la radio que manda. No le mueva porque ya venimos con la información del clima ahora sí.
1: Y mientras con tanto, pasión y gloria, para todos los amantes del fútbol.
0: Exactamente, no le mueva, somos la que manda.
1: Somos la Ley NC.

0: Estamos de vuelta, 8:34 a.m. Tiempo perfecto para irnos con el clima, Nabil, que tenemos el día de hoy.
1: Así es, mi gente. Para el día de hoy, en el lado del triángulo, la temperatura por ahí de 74 grados, la mínima, 93, la máxima. Eso sí, hay hasta ahorita 35% de posibles lluvias. Las lluvias siguen para el día de mañana, viernes. Fíjate, terminamos la semana laboral con 74 grados la mínima y 97 grados la máxima. Si pasamos al lado del Triad, les cuento rápidamente que para la temperatura del día de hoy se espera 72 la mínima, 94 la máxima. Hasta ahorita no se reportan lluvias. Las lluvias llegan para mañana viernes, eso sí, con un 50% de probabilidades, 96 para la máxima y 73 la mínima. Nos vamos a Goldsboro y Kingston y parece que para el día de hoy no hay lluvias tampoco, pero sí está calientito. 73 grados la temperatura mínima y 95 la máxima. Y para el viernes se esperan lluvias también con un 50% de probabilidades. 73 graditos la temperatura más bajita y la más alta de 96.
0: ¡Wow! Bueno, va a estar caliente, caliente, caliente, así que hidrátese mucho. Ahora sí, pasamos a Goles Pasó la Gordia a través de la radio que manda.
1: Somos la Leyenes, ¿eh?
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3: El cambio climático acaba de duplicar el peligro en la Copa del Mundo. En 1994, cuando la Copa se jugó aquí, tres equipos se enfrentaron calor extremo. Fue difícil para los atletas competir en esas condiciones. Ahora, los investigadores de Imperial College Londres proyectan un escenario mucho más peligroso para 2026. Cinco partidos se enfrentarán temperaturas que la FIFA considera inseguras, casi el doble de hace 32 años. Según el estudio, casi un cuarto de todos los partidos superarán los 26 grados centígrados. Algunos podrían alcanzar 28, algunos hasta 35, el umbral donde se deberían suspender los encuentros. Un cuerpo bajo estrés calórico agudo pierde velocidad, sufre calambres y se deshidrata. Los expertos también dicen que el cambio climático ha aumentado significativamente estas temperaturas peligrosas. El planeta está más caliente y en esta Copa del Mundo se comprobará.
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0: De vuelta con ustedes, 8 de la mañana, ya con 40 minutitos. Nabil nos trae una nota el día de hoy. Adelante.
1: Así es, una notita de las redes sociales, que sabemos que soy muy a la orden con las cosas de las redes sociales de farándula. En esta ocasión no es de farándula, pero sí es algo que, con toda la seriedad del mundo y con todo el respeto que se merecen todas las mujeres afganas, y fíjate que oficialmente han perdido todos sus derechos. Es súper triste ver cómo en el año 2026 en Afganistán, y hay otros países también, pero específicamente en Afganistán, han pasado nuevas leyes en las que tristemente pues los derechos de las mujeres desaparecen. Por ejemplo, ya no pueden estudiar más allá del sexto grado de primaria. No pueden salir de sus casas sin la presencia y la compañía de un hombre.
0: Pues, por ejemplo, ahí no le hay chiste. ¿Para qué las dejan estudiar entonces hasta sexto? ¿Cuál es el...?
1: Me imagino que para...
0: Porque aprendan
1: lo básico,
0: a leer.
1: Aprender a leer, que aprendan lo más básico. Además de esas cosas, fíjense, no pueden, como mencionaba, no pueden salir de su casa sin la presencia de un hombre. Deben de usar una
0: vestimenta. Eso sí lo deberían de implementar aquí también.
1: Ay, sí, cállate tú, grosero. Dice, más aparte de eso, deben de usar una vestimenta que se llama burka. Y esa burka está desde la cabeza, la corona de la cabeza, hasta los pies. O sea, no puedes ver ni los pies, no puedes ver la cara. Tienen como un tipo de red en la parte de los ojos para que vean.
0: Ni los ojos, entonces, prácticamente.
1: No, ni los ojos.
0: Así está bien, también que te lo pongan a ti también.
1: No seas grosero.
0: Cristian, ¿viste así a Nabil, por favor?
1: No, jamás, no. Además de eso, no pueden hablar en público o dejar o escuchar entre ellas, escucharse entre ellas. O sea, los hombres...
0: No cuchichear entre ellas.
1: No pueden hablar entre ellas, no pueden hacer comentarios, no puedes escuchar la voz de otra mujer en público.
0: Wow.
1: Y tampoco pueden visitar parques nacionales. Imagínate, tampoco pueden buscar ayuda médica sin la presencia
0: de su esposo,
1: o de un hombre a cargo de ellas. Imagínate, entre muchas cosas más. Entonces, de repente, si usted se pregunta por qué la fotografía de perfil de muchas personas la han puesto azul, o sea, un azul sólido, es por eso. Es porque es
0: en concientización
1: más que nada, ¿no? De esta situación. He hecho mis investigaciones y parece que organizaciones como la ONU, por ejemplo, no pueden hacer mucho porque no se pueden meter ahora sí que en las cosas políticas de los países y ese tipo de cosas. Y me parece muy triste porque, imagínate, o sea, vamos avanzando como sociedad, por decirlo así, entre comillas, y ver que ellas pierdan sus derechos de esa manera, ver que ellas, imagínate, tienen que huir de su país para poder ser libres.
0: Yo solamente de lo que estoy en contra de eso es de que hayan usado un color tan macuarro como para poder hacer...
1: Ay, no sé.
0: ¿A poco
1: es
0: no?
1: Una nota seria, te estoy hablando serio.
0: Yo también te estoy diciendo seriamente, hubieran escogido un rosa, no sé.
1: Ay,
0: algo
1: por
0: diferente.
1: Dios, ya ponte la canción.
0: A favor de la mujer. Vámonos con algo de la arrolladora, no le mueva, regresamos con el reporte de tráfico a través de la que manda.
1: Somos la ley NS. Ay, bye.

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1: 8:47 y nos vamos rapidito con el reporte. Le cuento que en el Triángulo las cosas se ven muy bien en Durham, Raleigh, Nidale, en Mooresville, en Wendell. Bien, bien, viento en popa, las cosas sin accidentes que reportar. Y esto se debe también a lo que pues está pasando, que los niños ya salieron de la escuela, ya no hay tanto tráfico.
2: Sí, hay muchos que ya salieron.
1: Sí, allá afuera. En el Triad, Greensboro, Burlington, Winston-Salem y la ciudad de High Point, sin complicaciones, Nabil.
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0: De vuelta con ustedes, 8:57 a.m. Ya despidiendo a la venenosa, que ya se tiene que ir.
1: Sí, querido, es que no les alcanza para pagar.
0: les falta.
1: Oye, con esa canción de intro siento que va a salir de repente Carely Ruiz aquí bailando.
0: Hey, ¿yo qué más quisiera, mija?
1: Sí, yo sé que sí, si ganas no te faltan.
0: Pero no. Sí, después ya veo que es la cama de fondo.
1: Deciden pagarle a Nabil.
0: Sí, y no a Carely. Ay, ay, ay, sí. Siento, imagínate. Querido. ¿Por qué tener una? Bien, si podemos tener a Nabil, a Jess, a Jackie y a Cruz aquí en la cabina.
1: Vienes a trabajar, no a buscar novia, ¿eh?
0: Exactamente. Estamos tratando de hacer lo que mejor que se puede. Vámonos rápidamente con el dato curioso de esta mañana. Y le voy a decir, para ver si usted más o menos se la sabe. Los niños que... A ver, ¿dónde están? Me la cambiaron, ¿eh? ¿Sí?
1: De último minuto.
0: Dicen que a los niños que les gusta escuchar este tipo de música tienden a ser más tímidos que otros.
1: A ser más tímidos que otros.
0: ¿Cuál cree que es el tipo de música que les gusta escuchar a los niños que son más tímidos que otros?
1: Yo pienso algo tiene que ver con el rock.
0: Con el rock.
1: No sé por qué siempre desde que iba a la escuela los niños que eran más tímidos, que algo, pues el patrón que yo noté fue eso, que escuchaban rock.
0: Órale.
1: No sé.
0: Vamos a ver.
1: Puedo estar en lo incorrecto, pero esa es mi opinión. Y bueno, usted envíe su opinión a través de las redes sociales. Aquí estará leyéndolas mi querido Gallo, porque yo ya me voy. Estamos en Facebook como La Ley NC y estamos en Instagram como @NCLaLey.
0: Gracias, Navilucha, por haberme acompañado esta mañana. Que Dios te me bendiga. La semana que viene va a estar toda completita.
1: Sí, tempranito, ¿eh? Tempranito. Nos escuchamos el sábado porque regreso con nuestros amigos de Dinner Law y Consultorio Slibot. Y también a partir del lunes... El despertador es con su servidora Nabil Verduzco.
0: Ay, ay, ay, que Dios te me proteja y que te me bendiga.
1: Podrás dormir para que hasta tarde.
0: Para que no te enfermes toda la semana, mija.
1: Podrás, ándale, y espero que sea buen deseo, ¿eh? Porque no, si claro, me enfermo, claro, te toca a ti cubrir, ¿eh?
0: Por eso te estoy diciendo, güey. Está, ya como que está medio canijo levantarse a las 4 de la mañana.
1: Sí, te me pones las pilas, por favor, buscando la información de los deportes. Y las encuestas de la mañana, ya eso ya quiero que las traigas listas.
0: No te preocupes, vamos a ver qué dice la gente entonces. Que pases un excelente día, Nabil. Nos vamos a despedir con esta rolita de Invasores de esta hora. Y yo regreso en la que sigue. No le muevas, somos la que manda.
1: Fin de semana, mi gente. Bye, bye.

0: La tuberculosis mostró resultados alentadores para el tratamiento de la diabetes. Rusia lanzó más de 200 drones contra Ucrania y Kiev respondió con ataques a objetivos claves del Kremlin. Estados Unidos lanzó nuevos ataques contra Irán hoy por segundo día consecutivo. Donald Trump prometió golpearlos fuerte de nuevo tras acusar a Irán de derribar un helicóptero Apache estadounidense. El Comando Central de Estados Unidos anunció que sus fuerzas atacaron varios objetivos militares claves ayer por la tarde bajo órdenes directas del presidente. La tregua de 4 meses que se estableció hace poco en abril está colapsándose rápidamente. Irán respondió inmediatamente con una oleada de ataques aéreos contra bases estadounidenses en Bahrein, Jordania y Kuwait. Según reportes de medios iraníes, los bombardeos estadounidenses destruyeron infraestructura crítica de agua en el sur. 20.000 personas quedaron sin acceso a agua potable en temperaturas de hasta 50 grados centígrados. Trump acusó a los negociadores iraníes de burlarse de nosotros. El secretario de Defensa Pete Hegseth advirtió que las bombas van a seguir cayendo sobre instalaciones claves. Él también añadió que el objetivo no es reiniciar la guerra, sino establecer posiciones de fuerza para negociar. A pesar de todo, un funcionario estadounidense sugirió que un acuerdo aún es posible. Una delegación de Qatar también que actúa como mediador llegó a Teherán para intentar desescalar la situación. 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
0: Malik Nabers continúa avanzando en su recuperación y podría estar de regreso muy pronto con los New York Giants. El entrenador John Harbaugh había destacado el progreso mostrado por el joven receptor durante las últimas semanas y aseguró que tiene esperanzas de verlo reincorporarse en el futuro cercano. Las noticias son alentadoras para la organización neoyorquina antes del receso de verano. Además, el gerente general John Shane afirmó que mantiene la confianza en que Nabers estará listo para el inicio de la temporada regular. Soy Juan Arango y estas fueron las noticias de la hora.
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Sí, señor, ya son las 9 de la mañana con 10 minutitos y continuamos a través de la mejor estación y la que manda. Saludo para el Fede que dice: Gallo, ¿será que si voy al previo del partido de México, Cuy me da un abrazo? Con eso que se fresea, dice, no quería ir en vano. Pues, un abrazo no creo. Te va a saludar. Saludo para mi compa Miguel Marchán, que dice: Gallo, la canción del chico, ese vato, anda con todo. Le estamos preguntando a la banda, en el dato curioso, los niños que le gusta escuchar este tipo de música tienden a ser más tímidos según un estudio. ¿Cuál cree que sea el tipo de música? Por acá nos dicen que las de Peso Pluma. Dice Gallo, las de Peso Pluma sin duda alguna. Muchas personas diciendo lo mismo. Peso Pluma, no manchen. Las de el Natanael Cano. Saludo para Brian que dice: a mí en la escuela me decían el chico pasable. Ah, pues con razón, Brian. Ya sabemos por qué es que te decían eso. Saludo para Montalbán que dice: buen día, quiero mandar un saludito a Picho, a Carlos y también a mi esposo Daniel, que van rumbo al trabajo. Que le echen ganas y que no se agüiten. Ahí está el saludito. Dice: yo creo que es el rock gallo, al igual que Nabil también. Dice por acá el José López: muy buenos días, gallito, feliz jueves, viejón. También para mi compadre el travieso, que dice: gallito, muy buenos días, saluditos. Dice: ponte algo movidito. Saluditos también para Edson Albarrán, que dice que anda con todo. Escuchando la ley, dice Gallo, sí, esa risita es castrosa, ¿verdad? Pero les gusta. Al principio criticaban, pero ahora, hey, Gallo, te pasas de lanza. Y les gusta. Dice por acá: hola, muy buenos días. Saluditos. Yo creo que el rock también. Bueno, vamos a ver qué dice la encuesta del dato curioso esta mañana. Le cuento que los niños que les gusta escuchar el rap o el heavy metal, tienden a ser más tímidos que otros niños. Estudios han encontrado eso, ¿eh? Así que nada más véalo, a ver si a sus hijos les gusta ese tipo de música. Y si les gusta, fíjense. Vámonos con algo de mi compadre José Josy Cuen y Jorge Medina. Se llama Te Amo y regresamos ya, porque tenemos también la información deportiva, los partidos del día de hoy. También juegan los Canes acá en Carolina del Norte. Súbele, que somos la radio que manda.

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Muy, pero muy buenos días, 9:22 y continuamos a través de la mejor estación y la que manda. Vámonos rapidito con la información deportiva. Y es que le cuento que hoy arranca nada más y nada menos que la Copa del Mundo. Y solamente faltan 5:37:16 para que comience a rodar el balón. También le cuento que a las 3 de la tarde México estará enfrentando a Sudáfrica. A las 10 de la noche, Corea del Sur contra República Checa desde el Estadio Akron en México. También hoy hay 2 partidos de inicio en la Copa Mundial, así que bueno, ahí está todo por parte del fútbol y en el hockey. Le cuento que los Huracanes van a enfrentar a las 8 de la noche a Las Vegas Golden Knights y la serie va empatada a 2 para el equipo de Las Vegas, 2 para el equipo de casa en Carolina Hurricanes. Así que ahí está la información deportiva y como solamente falta nada más que 5:36:25, vamos a ponerlos a disfrutar con esta rolita que me estaban pidiendo desde hace rato para pues darle un empujoncito a nuestra selección. ¿Ya está? Vámonos con algo de Conjunto Primavera, mi compa el Gerardo Rojo y muchas otras personas la querían escuchar también, así que ahí se las dejo.

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¡Pam, pam! ¡Sí, señor! 9:31. Vámonos rápidamente con el reporte de clima. 84 grados de temperatura tenemos a esta hora de la mañana. Está caliente. Le cuento que la mínima para esta noche solamente desciende a los 73. Hay un 55% de posibles lluvias para la hora de la tarde, acompañado de tormentas eléctricas. Para mañana la máxima alcanza los 101 graditos, 72 la mínima y 55% de posibles lluvias. El sábado 96 como máxima, 74 en la mínima, con un 13% de posibles lluvias. Va a estar entre soleadito y de repente nubes pasando, queriendo dejar caer la gota, pero no, al parecer no va a pasar. El domingo hay un 55% de posibles lluvias con 99 como máxima y 75 en la mínima. Así que bueno, pues ahí está el reporte de clima, recordándole a toda la gente que el día de hoy Miyaki se va con la fiebre del boleto de oro a la ciudad de Durham. Hoy va a estar en el 109 West Highway 54 de 11:30 a 12:30 del mediodía. Recuerde que es la segunda parada de fiebre del boleto de oro y Jackie tendrá 50 boletos. 50 boletitos, ráscale, para las primeras 50 personas que lleguen. Casi todos los boletos tienen un regalito y hay un boletito que tiene $1,000. Pudiera irse en esta parada, pudiera irse en las que siguen. Para las siguientes paradas, bueno, pues está también nuestra página, laleync.com. Ahí puede ver todas las direcciones, pero por el día de hoy nos vamos al 109 West Highway 54 en la ciudad de Durham, de 11:30 a 12:30. Vámonos con algo de mis compadres de Banda Carnaval. No le mueva, ya regresamos. Somos la que manda, la Ley NC.

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¡Vámonos! A ritmo de rock. Saludo bien especial para toda la banda que anda activa con nosotros el día de hoy. Que arranca ya el Mundial. Sí, señor. Hoy es tarde a las 3. México contra Sudáfrica. Así que mientras tanto, vamos a escuchar rock del bueno aquí a través de la radio que manda. Su saludo, recuerde, en Facebook como La Ley NC. ¿Quién anda con nosotros escuchando el Morning Mix? Súbale, que somos la que manda. Vámonos hasta el defectuoso con mi Vladdy. Sí, señor.

Saludito para Waleska, que dice que le gusta esa rolita. Saludito para todas las chicas que andan con ella. Hoy nomás, allá para la Bonita. Saludos, Bonita. También para mi compa el Edgar Maldonado, alias el Balú, la venda de Atizapán, Zaragoza, donde se baila y se goza. Vámonos hasta el defectuoso, yo te lo dije, dice. El Prieto Méndez anda activo arriba de...

¡Saludos para el pollo! En Sanford, a la tóxica y a toda la banda que anda activa en Sanford. También para mi compadre el uruguayo, el Damián. Dice, saludos, Gallo. Un saludo para mi hija, Luzmila, que te va escuchando. ¡Saludos, corazón! ¡Súbele!

Saludito para el Héctor, el Bori, que anda con dos, escuchando la radio que manda de parte del Vladi. Dice que te quiere más que a mí, Héctor. Hoy nomás.

Rosita Modesto anda activa con el rock también. Y arriba Hidalgo, saludos para todas las chicas de la Red Hot Farm. Dice por acá que andamos trabajando en los tomates y los pepinos, gallo. Y con esas rolas on fire. Súbele, mija.

0: Saludos para Clemente Panuco, que dice saludos de parte del sonido Pirata Gallo, un buen día, saludos.
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reventando la consola con el Morning Mix, hoy nomás. Saludos para el Dani, que anda activo también con nosotros, allá para María Gloria. Hoy nomás, mija, súbele.

0: Saludos para mi compadre, el Mo Navy. Dice Estoño Gallo, súbele. Y saludos para la banda de la Ciudad de México. Allá para Eleazar, que dice, esa no, gallo, esa no.
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0: Hoy nomás, pollo.

0: Saludos para el Garduño que anda activo con nosotros. Miguel Ángel González. Saludos para los de Chimalhuacán. Dice siempre al mil gallo.
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0: Dale Fede, Fede, Fede.

¿Le seguimos o le paramos? Saludo para mi comadre José Luis Núñez, que dice, ¿qué onda, gallo? Saluditos. ¿Quiere algo de los enanitos verdes? Lo vamos a estar poniendo atención en ese viejón. Saludo para mi compadre el Dani Nopale Chulo, dice por acá Adrianita Madrigal Gallito. Saludos para mi México DF, siempre escuchándote. Buenísimo el morning. Saluditos, mi amor. También para Pedro Martínez, que dice, saludos, gallo, muy buenos días. Muy buena rola, saludos desde Sanford. Andamos aquí en los tractores, dice. Saludos para la compañía de Buchanan Farm. ¡Hola, pues, viejón!

sí me estoy despidiendo esta bonita mañana de jueves 11 de junio. Sí, señor. Hoy no más. Con un mix de rock, mi gente, pero antes de irme el día de hoy, yo le pedí tres rolitas que quisieran para alentar a la selección, para darle inicio con toda esta Copa del Mundo que se está celebrando en México, Estados Unidos y Canadá, y que hoy arranca con todo a partir de las 3 de la tarde, México contra Sudáfrica. Y bueno, me voy a despedir con esta rolita. Ya le puse dos de las tres. Una en el bombazo, una se la puse después de los deportes, y con esta me estoy despidiendo. ¿Y qué? ¿Qué más, mi gente? Que pasen una excelente mañana. Ya llegó Cuy. Nos trajo pan de Puebla. Nos trajo una plumita también muy bonita de Puebla. Oh, no, este es de Oaxaca. Y también nos trajo, para todos los que pidieron camote, Gerardo Rojo, el muchacho Chicho. ¿Quién más por ahí? Pégese el que quiera. No hay problema. Ya tú sabes. Que pasen un excelente día y a disfrutar. ¿Qué más del fútbol? Recuerde que hoy es la fiesta mundialista de 1 a 3 de la tarde. Allá vamos a andar en La Buena Vida. 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Ya está, no vayan a faltar. Yo me despido diciéndole y aventándole lo mejor a todos mis watches que van a jugar con México. ¿Y qué más? Que viva México, señores.

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Es la radio que manda, somos la Ley NC. Buenos días, hermosuras de Dios. ¿Cómo estamos en este jueves ya? 11 de junio. Aquí les saludo a su amiga Cuy Santibáñez con ustedes hasta la una de esta tarde. ¡Qué barbaridad con ustedes! Se fueron de vacaciones y hasta apenas ahorita van regresando. ¡Qué malos que no me llevaron! Y aquí andamos de regreso. Y por cierto, les quiero mandar un saludo para toda mi gente de Oaxaca. ¡Qué bello estado tienen, eh! ¡De verdad! Bueno, fui a Puebla, porque ahí está mi suegra, está la mayoría de la familia, pero tengo una cuñada que vive en Oaxaca, y siempre que nos saca a pasear, siempre vamos a Oaxaca. Para toda la gente de, a ver si me acuerdo correctamente, de Mitla, gente de Mitla, ahí anduvimos por su pueblo hermoso. Déjenme ver, a ver, ¿cómo se llama el otro lugar donde fuimos? Hierve el agua, oh my goodness gracious, no, qué belleza. Hermoso, hermoso, hermoso. Fuimos también a Santa María Tule a ver el árbol del Tule, que eso es gigante, gigante. Según, bueno, la historia es de que ese árbol tiene más de 2000 años, pero eso es un árbol grandísimo, grandísimo. No, de verdad, fuimos a otros lugares que ya no pude, pues, anotar el nombre porque, pues, uno, yo estaba lejos del teléfono, no me preocupé nada del teléfono, lo que sí alcancé a anotar fue eso. Pero de verdad, hey, mi gente de Oaxaca, hermoso estado, de verdad. Le digo a mi cuñada, la próxima vez que vengamos, a ver dónde más nos lleva. Aguatulco, queremos ir la próxima vez. Pero sí, nada, les mando un abrazo a todos ustedes. Espero todos estén muy...

Muy bien. Yo por mi lado, pues ya aquí, regresando al trabajo, pues ya que. Nah, no es cierto, no es cierto. Aquí andamos con ustedes hasta la una de esta tarde. Y a la una, por cierto, tenemos una invitación para todos ustedes. Ya regresamos para comentarles en dónde vamos a andar, porque ahí los vamos a esperar a todos ustedes. Que Dios me los bendiga, pasen bonito jueves, pórtense bien, manejen con cuidado si andan en eso. Nos vamos con música de Lalo Mora. Aguanta corazón, sonando aquí en la radio que manda somos La Ley NC.

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Es la radio que manda, somos la Ley NC, 10 con 19 minutos. Hoy la fiebre del boleto de oro. Hoy jueves 11 de junio, nuestra directora de promociones, nuestra querida Jackie, ya casi va dando salida hacia el destino del día de hoy. Hoy va a estar visitando la ciudad de Durham y cada jueves va a estar visitando ciudades, ya sea del Triad, del Triángulo. ¿Y por qué? Bueno, en cada parada que Jackie haga, va a estar regalando 50 boletos Ráscale a las primeras 50 personas en llegar. Casi todos los boletos tienen un regalo, entre ellos está playeras, tiene playeras, toallas de playa, tarjetas de regalo, jerseys de fútbol y muchos más, pero hay un boleto que tiene el premio mayor, que es una tarjeta de $1,000 para Circle K. Usted lo puede gastar como usted quiera. Si quiere gastárselo todo en gasolina, lo puede hacer en comida, lo que usted quiera. Tarjeta de regalo de $1,000. Y el día de hoy va a estar visitando la ciudad de Durham. Le voy a dar la dirección para que lo tenga listo y le llegue. Ahí va a estar ella a partir de las 11:30 de esta mañana, so en que una hora y 10 minutos, hasta las 12:30. Una hora, 11:30 a 12:30 del mediodía. Aquí va la dirección, anótela para que lo tenga listo y pueda llegar con ella. 109 West Highway 54, esto en la ciudad de Durham. Le mandamos un saludo para toda nuestra gente chula, preciosa de Durham. Ahí va a estar llegando nuestra Jackie con la fiebre del boleto de oro a partir de las 11:30 a 12:30 del mediodía. La dirección, una vez más, 109 West Highway 54, esto en la ciudad de Durham, en el Circle K. Así que, igual, cualquier cosa, cualquier pregunta, si necesita la dirección, déjeme saber en un mensajito y acá se lo enviamos. ¿Listo? Vámonos con música de Carin León, Indispensable, sonando en la Ley NC.

Es la radio que manda, ya a las 10 con 27 minutos. Vamos a ver quién se anda reportando por aquí, que tenemos bastantes mensajes. Gustavito Martínez, buenos días. Ya aquí andamos de regreso dándoles lata otra vez. Briancito Méndez, buenos días. Dice, el gallo dijo que nos trajiste algo de Puebla. Mucho amor. Así, grandote. Irritear tu amor. Gustavito Garduño, buenos días. Muchísimas gracias, mijo. Le mandamos un saludo para toda la gente de Querétaro. Yoshi también. Se pasa, Yoshi. Saludo para toda la gente de Henderson que nos están escuchando. Para Iris, que dice, te estuve llami, nada. Saludos y bienvenida. Muchísimas gracias. Ah, pues sí, chula, es que sí, estuve un poquito descomunicada. Un poquito nomás, pero ya, mire, aquí andamos otra vez. Antes de que se me olvide, le quiero mandar un saludo para Everardo Colón, de Meritito, Veracruz. Imagínese, voy llegando yo al aeropuerto de la Ciudad de México, pues cuando me fui. Y conocí ahí a Everardo, que vive en Winston-Salem. Y le digo, mire, muchacho, cómo son las cosas. Nunca nos hemos conocido allá, que estamos pues allá mismo, en el mismo estado, para venir a vernos acá en la Ciudad de México. Ay, no. Pero le mandamos un abrazo, mijo, para toda la gente de Veracruz. Y en especial también para usted, Everardo Colón. Dice Alejandro, ¿cuándo vas a explorar Puebla? Primero Dios, queremos ir a la Sierra Norte, pero es que no, la verdad que los días se van bien rápidos. Yo sentí que de verdad llegué allá, cerré los ojos, los abrí y ya otra vez de regreso para acá. Se me fueron súper rápido los días. Pero sí, en cualquier ratito regresamos y a seguir conociendo nuestro lindo y querido México. El señor Rojo Ramírez, buenos días. Habla, que se para el tiburón también, good morning. Gracias, igualmente. Ya sabe que yo también los he extrañado, aunque no me lo van a creer, pero sí los extrañé, ¿eh? Sí, los extrañé. ¡Fede! Le mandamos un abrazo, mijo. Cuídese mucho, que pase bonito día. Miguel Ángel Escobar, muchísimas gracias. Todo bien, nos fue bastante bien. Bendito sea Dios. A mi gente de Puebla también un fuerte abrazo. Chulos preciosos. Para Panchita, muchísimas gracias. Ya, pues ya aquí andamos otra vez de regreso dándoles lata. Pero todo bien, bendito Dios, todo bien. Pues ya, aquí otra vez. Nos vamos con música de los Cadetes de Linares y ya regresamos con información del clima. 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

Ya son las 10:36. Vamos con la temperatura. Oye, qué calientes van a estar estos días, Dios mío. Al momento tenemos 86 grados. Hoy alcanza la temperatura 97 con lluvia y tormentas eléctricas. El día de mañana viernes, imagínese, va a alcanzar 101. Con lluvia también y tormentas eléctricas, wow. Uy, sí, sí va a estar caliente. El día sábado vamos a tener una temperatura de 95 grados y el domingo 98. Ay, Dios. Sí, sí va a estar caliente, así que ay, pues ustedes ya saben, hay que hidratarnos, hay que comer bien. Si se siente cansadito en el trabajo, tome su descanso para que terminen sus días laborales con bien. ¿Qué quieres, gallito? Yo sé que vienes a dar lata, gallo. Yo sé que me extrañaste, mijo. Déjame trabajar a gusto. Yo ando aquí queriendo dar la temperatura y anda ahí de latoso. Admítelo, admítelo, es ok, yo sé que me extrañaste. Vámonos con banda machos, déjame ver quién quiere. Este latoso acá, ya regresamos. Para decirles en dónde vamos a andar el día de hoy con la inauguración de la Copa Mundial. Mientras, me llamo Raquel, sonando la radio que banda somos, la ley en

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0: Es la radio que manda, somos la Ley NC, ya las 10:54. Buenos días y feliz jueves, casi fin de semana. Y bueno, como ya lo escucharon en el comercial, hoy inauguración de la Copa Mundial 2026 y lo vamos a celebrar en el restaurante La Buena Vida de la ciudad de Raleigh. 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No, ya me los imagino que la mayoría ni a trabajar fueron, ¿verdad? Ah, yo los conozco, ¿cómo son? Ahí vamos a llegar todos. Bueno, no todos, casi todos. 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Así que allá los esperamos a partir de la 1:00 p.m. en el restaurante La Buena Vida de Raleigh. 4516 Falls of News Road. Le mandamos un saludo para Rube Pineda. Un abrazote, pues, mijo, para toda mi gente chula, preciosa de Huetamo. También le mandamos saludo para Mayra Cortés. Muchísimas gracias. Igualmente, le mando un fuerte abrazo. Y dice, por favor, salúdame a mis niñas Daira y Daileni Tapia, que ya están de vacaciones. Te escuchamos en Ramsey. Saludos y bendiciones, muchísimas gracias. Para toda nuestra gente de Ashboro, Ramsey, ¿qué más está cerca? Silver City. Bueno, para todos ustedes. Gaby Escobar dice, buenos días. Darme la dirección. Ok. Ya le contesto ahorita, ok. Ya le mando el mensaje. Muchacho Chicho, good morning. Este gallo bien latoso. Para Antonio Javier también, buenos días. Javier Martínez, ando trabajando en contra de toda mi voluntad. Me imagino que sí. Pero bueno, ni modo. Yo sé que muchos planificaron no trabajar el día de hoy. Yo sé que sí, pero bueno, mijo, Javier, ni modo, a darle. Ahí lo vamos a actualizar. Yo sé que Julie le encanta el fútbol y va a andar viendo el partido y aquí les va a estar actualizando a través de la radio. Así que, bueno, por lo menos lo va a disfrutar a través de la sintonía, ¿sí? No se sienta tan mal, hombre, no se sienta mal. Beatriz, buenos días. Sí, yo no quería venir a trabajar, pero ni modo, me tocó. Dios te bendiga, me imagino. A ver, ¿quién más está trabajando contra todita su voluntad? Ay, no, me imagino. Steve Fuentes, buenos días. Saludos para toda la gente de Durham. El DJ García Mix dice, ¿qué me trajiste de Puebla, pues, amiga? Así un abrazo bien, bien grande le traje, mijo. Bien grandote, así mero. También le mandamos un saludo para Nicanor. Buenos días. Ponte una cumbia para celebrar que hoy es la inauguración. ¿Una cumbia? Sí, ¿por qué no, hombre? Se vale, a ver, ¿cuál quiere? Bueno, yo le voy a poner una, a ver si le gusta, ¿ok? Porque no me dijo qué tipo de cumbia quería. Pero vamos a poner una. Dice Iván, Alan Iván, yo no quería trabajar. ¿Nomás hoy o todos los días? Ah, ya me los imagino, hombre. No, los que sí son fanáticos, así, fanáticos de Hueso Colorado, me imagino que si les tocó trabajar el día de hoy, andan ahí. Sí, renegando y casi llorando. Man, AB, ¿a festivo hoy? Claro, mijo, claro. Sí. Si así lo quiere ver, vámonos. Alan Iván dice, nada más el día de hoy. Ah, bueno. Bueno, yo sé que Julie aquí va a estar viendo el partido, así que no se agüite. Ahí lo va a estar cuando meta goles México, porque así lo vamos a declarar, que hoy va a ganar México. Claro que sí. Yo sé que ahí les va a estar actualizando nuestra querida Julie. Ale C. González dice, gracias por visitar mi tierra hermosa de Oaxaca. Uy, no. Es una preciosura, de verdad que sí. Alex Fermán, el patrón no me dio el día libre.
1: Ay, pobichito.
0: Ni a mí tampoco, no me lo quisieron dar. Y aquí andamos trabajando, ni modo, así toca. Alexis, verás, yo no quiero trabajar todos los días, pero me obligan los biles. Ándale, andamos igual, mijo. Situaciones muy similares. Pero bueno, hey, gracias a Dios que hay trabajo, así que no hay que quejarnos. Vámonos complaciendo a Nicanor con una cumbia, a ver si le gusta. Una de Aarón. Sí, vámonos con una de... Vámonos con esta. 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

Seguimos en la radio que manda, somos la Ley NC. Buenos días, ya las 11:08. Feliz jueves y buen provecho para todos los que les toca almorzar en esta hora de las 11. A ver, ¿qué van a comer? Los que les toca ahorita, ¿qué van a almorzar? Bueno, disfruten, disfrútenlo todos. ¿Y qué creen? De regalo me dejaron. Vamos a ver. Hoy les vamos a regalar una playera oficial para el Mundial. Y lo vamos a regalar, ahorita me acordó Eva, bueno, Evaristo, de licuado, sí es cierto. Dice, una semana y días esperando licuado y hoy que regreso no lo vas a poner. Digo, sí es cierto, mijo, no lo he puesto. Se me olvidó. Pero bueno, ya me acordó. Voy a aprovechar el segmento para regalar esta playera. Playera oficial para el Mundial en el licuado. Vayan preparando sus teléfonos al regresar de los comerciales. Nos vamos regalando esta playera oficial del Mundial en el licuado. Ustedes me tienen que mandar, como todos los días, su respuesta a través de nuestras redes sociales. O de pronto, no sé todavía, de pronto me voy levantando llamadas. No sé. Sí, mejor nos vamos levantando llamadas. Eso. Bueno, igual, preparen sus teléfonos para que llamen a cabina en cuanto escuchen el licuado. ¿Listo? Ya saben qué hacer. Me tiene que dar correctamente el nombre de los dos artistas que van a escuchar y el nombre de las dos canciones. Y para que no se me sientan la gente que escucha y, bueno, que no puede llamar a cabina por cualquier razón. La mayoría, pues, están en el trabajo, no pueden llamar, pero sí nos pueden mandar un mensaje. Les voy a dar la oportunidad a ustedes a través

de nuestras redes sociales para que se ganen la canción viejita, la que usted guste escuchar. Así que a través de llamadas a cabina se van a ganar la playera oficial para el mundial, y a través de nuestras redes sociales se van a ganar la canción viejita. ¿Listo? Nos vamos mientras con música de los Players. Hoy no más. Ahora, Rube, ya vi que fuiste para el rancho y qué malo eres. Y mis gorditas, mijo. Se pasa, ¿eh? Aquí lo voy a estar esperando, no crean que no. Vámonos, los Players. Nube viajera sonando la radio que manda. Somos la ley.

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somos la Ley NC, ya a las 11:32 minutos nos vamos con este licuado y de regalo les dije que les vamos a regalar la playera oficial para el Mundial, levantando sus llamadas para que ustedes me den correctamente el nombre de estos dos artistas y el nombre de las dos canciones. Al son de ya, 919-860-0969. A través de llamadas a cabina vamos a regalar esta playera oficial. Y para que no se me sienta mi gente que puede mandar mensajes a nuestras redes sociales, a ustedes les vamos a regalar la canción viejita, ya sabe cómo va esto, la que usted guste escuchar. Aquí va el licuado.

hombre, está facilito. Lo hubiera puesto más difícil. Es más, déjeme ir a cambiarlo, espéreme. Nah, no es cierto. Alrighty, acá esperamos sus llamadas. 919-860-0969. Y a través de nuestras redes sociales también nos vamos leyendo sus mensajes para darles la canción viejita. Aquí les dejo el licuado una vez más y de allí levantando sus llamadas. En otra cumbiecita, ¿por qué no? Hoy estamos celebrando la inauguración de la Copa Mundial. Vámonos con cumbia sobre el río, sonando la radio que manda.

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0: La ley, buenos días.
1: Buenos días.
0: Buenos días, ¿con quién tenemos el gusto?
1: Con la flaquita.
0: A ver, flaquita, deme licuado.
1: Ay, yo pensaba que nomás era la llamada, yo llamé.
0: No presta atención, pues, amiga. Gracias, imagínese. La ley, buenos días.
2: Sí, buenos días.
0: Buenos días, ¿con quién tenemos el gusto?
2: Con Santiago.
0: Santiago, dígame licuado.
2: Pues una es Yaguarú, alma de acero, y la otra es la del moño colorado con los pedernales.
0: ¿Qué crees, Santiago?
2: Pues no sé.
0: Se equivocó en una, muchacho.
2: Ah, sí.
0: Ey, no es cierto, Santiago, no es cierto. Se acaba de ganar su playera oficial del mundial, cortesía de SAS Promotions, para que vea el juego así con toda la actitud.
2: Ah, bueno, muy bien.
0: ¿Desde dónde nos está llamando?
2: De Winston-Salem.
0: ¿Ya listo para ver el partido? Me imagino que sí.
2: Claro que sí.
0: Eso es todo, muchachón, pues felicidades, se ganó su playerita oficial, quédese en línea porque necesito tomar su información, ¿listo?
2: Sí, claro.
0: Hey, ¿de qué parte de México es usted?
2: De Guerrero.
0: Ay, no, hombre, con razón me cayó bien, pues es paisano.
2: ¿Verdad que sí?
0: ¿De qué parte?
2: De ahí, de cerca de Ciudad Altamirano.
0: Ah, no, hombre, imagínese. Entonces usted sabe lo de toqueres y ochepos y aporreado y toda la cosa.
2: Claro que sí.
0: Tenemos que juntarnos para hacer una comidaza, ¿eh?
2: No, ya está, cuando quiera.
0: Ya está, cuídense mucho, fuerte abrazo y díganos cuál es la radio que sintoniza.
2: La ley 101.1.
0: Ahora nos vamos a través de nuestras redes sociales porque lo prometido es deuda. Les dije que a través de nuestras redes íbamos a regalar la canción viejita. Así que vamos a ver quién se está reportando por aquí. María Fernández, la del moño colorado, los pedernales y Yaguarú, vida no te vayas, no. Mareli Pérez dice, solo entendí la de Yaguarú, alma de acero. Aunque me encantaría ganar para pedir una canción de Arturo Jaimes y los cantantes. Ah, esa está buena. Arturo Jaimes y los cantantes. Ah, sí. Tumbando caña, no, hombre. Ya ve, no se puso lista, Mareli. No se puso lista, chula. Vamos a ver, Sergio Rojas dice, para el licuado, Yaguarú, alma de acero, y la del moño colorado de los pedernales. No pude llamar. Mire, por lo menos se gana la canción viejita. Sergio Rojas, vaya pensando cuál quiere y ahí me deja saber, ¿ok? También le mandamos un saludo para Cristian, Juanico, saludote muchachón, para el Garduño. Ay, le ganaron, Garduño. Salvador Sánchez, saludos y bendiciones, ya tú sabes. Manda saludos a toda la gente hispana de North Carolina, cuídense mucho. No pido cumbia porque se puede enojar ese gallo, pero es parte del show. No, usted pida, hombre, no pasa nada. Dijera el niño del Uber, no pasa nada. Antonio, Javier, ahorita veo su mensaje, ¿ok? Porque ya vi que mandó un audio. Pero bueno, vámonos con Maquinaria Norteña. 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Mientras, Maquinaria... Amor traicionero, sonando la radio que manda, somos La Ley NC.

0: radio que manda, somos La Ley NC, ya las 11:56. 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Nos vamos con música de La Ventaja y ya regresamos con noticias y, por supuesto, su hora de complacencia. 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
2: ¿Qué tal? ¿Cómo les va? Mi nombre es Juan Arango y estas son las noticias de la hora. Un memorando que cambia las reglas para la residencia genera miedo entre inmigrantes y empleadores. Una niña de 3 años murió después de que fuertes vientos arrastraran un castillo inflable en Canadá. El memorando emitido por el Servicio de Ciudadanía e Inmigración de Estados Unidos, USCIS, que exige a los residentes que presenten su solicitud de residencia desde sus países de origen, en lugar de hacerlo en Estados Unidos. Esto ha sembrado el temor en la comunidad de inmigrante que ha permanecido en el país, más allá del vencimiento de sus visas, que ya corren con el riesgo de activar una prohibición de reingreso de 10 años. No sabemos cómo terminará esta historia, cómo va a ser implementada, cómo se desarrollará el litigio en contra, así que la gente debe estar preparada y pueden proceder con sus casos, pero con el apoyo de un abogado. Esto según Julia Gillette, directora asociada del Programa de Política de Migración del Migration Policy Institute, durante una videoconferencia. Este memorando pone en duda si se podrá continuar este proceso de ajuste de estatus basado en vínculos familiares con ciudadanos estadounidenses. El caso más común es el de las personas que ajustan su estatus a través de un cónyuge ciudadano, pero también hay hijos adultos que llegan a Estados Unidos y permanecen en el país de diversas formas. Algunas personas llegan con una visa temporal como la visa de prometido, dijo Gillette. Explicó que el propósito de esa visa temporal es precisamente para venir a Estados Unidos, contraer matrimonio y luego solicitar la residencia permanente a través de un cónyuge. Esto es Minuto 60.
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2: Jazz Chisholm Jr. volvió a ser protagonista para los Yankees en su serie con los Cleveland Guardians. El segunda base silenció a los cánticos de sobrevalorado en Cleveland con un jonrón decisivo en la octava entrada que le dio a Nueva York una victoria 3-2 el martes. Un día después, Chisholm Jr. continuó encendido al conectar un triple, impulsar 3 carreras y anotar 2 más en el triunfo con el que los Yankees completaron una barrida sobre los Guardians. Su actuación fue clave para que la novena del Bronx mantuviera el buen momento ofensivo. Soy Juan Arango y estas fueron las noticias de la hora.
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Es la radio que manda, somos la Ley NC, ya las 12:07. Buenas tardes y buen provecho para todo el montonorón de gente que les toca almorzar en esta hora. Si van manejando, por favor, mucha precaución, así enfocaditos para que lleguen con bien a donde sea que se estén dirigiendo. 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Le mandamos un saludo para Ray Ray. Ay, mijo, muchísimas gracias. Yo también estoy contenta ya de estar aquí de regreso con todos ustedes. Igualmente, Happy Baby Friday, escuchándonos desde San Pablo a través de la aplicación. Muchísimas gracias. Y Dios me lo bendiga también. Teresita Chávez, buenos días. ¿Me puede mandar un saludo para mi hija hermosa, que la amo mucho? Y quiero felicitarla por su cumpleaños. Se llama Maydelin. Qué bonito. Dele un abrazo de parte de nosotros. Y que sean muchos años más, primeramente Dios. Edward Villalobos dice, representando a la selección mexicana en un barrio gringo. Pero dice, me vale. Bueno, la otra palabrita no lo voy a decir porque me corren, pero no le vale. Edward, me estoy acordando que usted fue el que llamó para lo de las preguntas, ¿verdad? Y nos quedó malísimo, Edward. Este muchachón, usted represente, hombre, como debe de ser. Muchacho Chicho dice que no ha escuchado su saludo. ¿Cómo de que no? Ya se lo mandé, hombre. Pero bueno, ahí va otra vez. Chavita, mire, con la canción que pidieron ahorita para la canción viejita, se lo va a gozar, así que no se preocupe, ahí viene su cumbia. María Alvarado, buenos días, muchísimas gracias. Igualmente, ya sabe que también es un gustazo para mí saber de ustedes, y lo mejor de todo, saber que están bien, que es lo más importante. Mi paisanita Cristina Cárdenas, también le mandamos saludos para todos los que están sintonizando desde Henderson. Edward dice, no se preocupe, todos estamos bien, como debe de ser, mijo. Pórtese bien y disfruten, pero sanamente. ¿Listo? Y bueno, sin más, nos vamos complaciendo al ganador del licuado a través de llamadas. Ah, perdón, no a través de llamadas, a través de mensajes a nuestras redes sociales. Les dije que a través de nuestras redes se iban a ganar la canción viejita. Así que Sergio Rojas dice, por favor, para toda la gente de San Pablito, Puebla, México, que radicamos en este lado de Estados Unidos. Les mando un fuerte abrazote para toda mi gente chula, preciosa de Puebla. Y sin más, vámonos con esta de Grupo Jinsu.

chulada de canción. Cumbia de los Patos. Ahí celebrando la inauguración también de la Copa Mundial 2026. Hoy nomás. Súbele, es la ley en ese. Buen provechito.

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somos la Ley RC, ya las 12 con 19 minutos. Buen provecho. Les mandamos un saludo para Sonia Humildad, que dice: manda saludos para todos los de Jalpa, Zacatecas. Acá te escucho. ¡Ah! ¡Uyla! Mire, anda en Jalpa, Zacatecas y no nos llevó. Muy mala, Sonia, muy mala. ¡Ay, qué bonito! Escuchándonos a través de la aplicación, que andamos de vacaciones, miren nomás, qué bonito. Muchísimas gracias por escucharnos. Para toda nuestra gente chula, preciosa de Zacatecas, un abrazote para todos ustedes. Disfruten mucho, Sonia, sus vacaciones. Ay, gracias por llevarnos hasta por allá, imagínense. Cristina Cárdenas, un abrazote para usted, chula. También le mandamos un saludo para Jorge. Ah, ya decía yo, ¿dónde anda ese Jorgito? Ve, hasta llegué así. Ya lo vi. Antes que nada, bienvenida. Muchísimas gracias. Y ahora sí, si me puedes complacer con una duranguense. Para Jorgito, el piensa verde, actúa verde. Vamos a ponerle, dijera mi sobrina, un duranguense, pues. A ver, ¿de quién? Ay, es que así cuando me agarra así, no puedo pensar. Ah, pero Diana canta, ¿verdad? Diana canta. Bueno, tiene música duranguense. Le vamos a poner el burrito sabanero, ¿no es cierto? ¿Se imagina tocar el burrito sabanero un 11 de junio? Dios mío. Vámonos con una clásica de Diana. Los esperamos esta tarde en el restaurante La Buena Vida para dar inicio a la Copa Mundial 2026, el partido de México contra Sudáfrica. En el restaurante La Buena Vida de la ciudad de Raleigh, 4516 Falls of News Road, cortesía de Thompson Buick GMC. Van a tener ahí trocas también ellos, así que la invitación, todos cordialmente invitados a partir de la 1 de la tarde hasta terminar. 4516 Falls of News Road en la ciudad de Raleigh, en el restaurante La Buena Vida. Allá nos vemos. Vámonos pues con música de Diana Reyes, algo duranguense. Rosa, sonando en la radio que manda, somos la Ley RC. Buenas tardes y buen provecho.

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De la radio que manda, ya son las 12:37. Vámonos con la temperatura. Al momento, días bastantes calientes. Al momento, 95 en el triángulo y 90 en el triad. Hoy tendremos lluvias con tormentas eléctricas, así que por favor, al momento de conducir, pues mucha precaución, ¿sí? Mañana viernes, vuela. Tendremos temperatura de 101. Con lluvias y tormentas eléctricas también. El día sábado sigue igual de caliente. 96, la máxima, al momento sin lluvia. Y ya lo que es el día domingo, tendremos una temperatura máxima de 98 grados. ¡Ay! Y pues, mire, para todos los que están trabajando más, pues, en construcción, que están directamente expuestos al calor, por favor, cuídese mucho, sí, hidrátese, hidrátese bien. Y coma bien también. Cuando se sienta cansado, por favor, o cansadita, tome su descanso, ¿sí? Que queremos que todos estén bien, por favor. Le mandamos un saludo para Sandra Pacheco. Buenas tardes. Saludotes también para usted. Dewin dice, saludo para todos los de Jalpa, Zacatecas. Ahí está con mucho gusto. Fede dice que quiere... Ah, a ver, espéreme. Tengo un ratito que no escuchamos música de ese muchachón. Bueno, ahorita le buscamos una, porque ahorita le mando, más bien ahorita le mando mensaje, espéreme. Moisés dice, oiga, regálame los boletos para ver al Panther. ¿Quién es ese? No sé quién sea. Adriana Serrano, buenas tardes, corazón de melón. Dice, ya era hora que regresaras. Hoy me les escapé unos dillitas, cosita nada, hombre. Estuve mandándote mensajes y nada que me contestaste. Por mí una sonidera, por favor. Nah, tampoco recibí mensajes de usted, chula. No me mienta. Kojak dice, mándale saludos para el amigo Martín López desde New Jersey. Y para Rita Guadalupe. Y Alegría, ahí está con mucho gusto. Prieto Méndez, Tomasito, buenas tardes. Para todos los que andan en la maquinaria pesada. También para Antonio Vargas. Ah, este es mi brother. Muy buenos y bendecidos días, qué gusto volver a escucharte. Y un abrazo enorme, igualmente les mando un abrazote para todos ustedes. Y bueno, vámonos con esta de Cuisillos, Aunque Me Duela, sonando en La Ley en ese Buen Provecho.

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Avenida, ubicado en el 4516 Fulton News Road en Raleigh, para celebrar la inauguración de la Copa Mundial 2026. Así que allá nos vemos. Nos vamos con música de Montes de Durango, Cuatro Rosas, sonando la radio que manda somos La Ley en

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somos la Ley NC y estamos a punto de que, bueno, pues en Ciudad de México dé inicio toda la celebración de la apertura del Mundial 2026 con los anfitriones México, Canadá y Estados Unidos. Y pues ya está empezando la fiesta mundialista, así que yo voy a acompañarles un rato mientras Cuy está transmitiendo desde La Buena Vida con nuestros amigos de Thompson Buick GMC. Así que la invitación para que se vaya hacia allá. Ahí van a estar viendo el partido, ahí llevan muchos regalos, llevan una pelota grandísima para que se tome fotos, para que la pase bien. 4516 Folsom News en Raleigh, Jackie, Cuy, Sam, Nabil, ahí van a estar dando lo mejor y pasándola bien, y hay que hacer fiesta. No estamos en Ciudad de México, estamos en Raleigh, pero vamos a armar una pachanga, como de que no. Así que ya venimos a ver qué nos cuenta Cuy desde este evento cortesía de Thompson Buick GMC. Somos la Ley.

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2: Nuestra querida Julie, buenas tardes, y buenas tardes para todos los que están en sintonía de la radio que manda. Nosotros estamos ya presentes en el restaurante La Buena Vida de Raleigh, 4516 Falls of News Road. Aquí vamos a estar ya listos para que arranque este partido entre México y Sudáfrica. México, yo sé que va a ganar México, en el nombre de Jesús, y va a ganar. 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

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Ya están ahí, ya están haciendo las suyas. Y ahorita que dijo Cuy, me sorprendí porque dijo que tienen boletos para Carin León. Así que si usted todavía estaba esperando la oportunidad de ganar boletos, mire, lleve a la señora, ella se registra para los boletos, usted ve el partido. Ok, 4516 Falls of News Road en Raleigh, ahí está Cuy, ahí está Jackie, ahí está Nabil, está Sam, Stephanie, todo el mundo anda por ahí pasándola rico, así que la invitación, ahí van a estar hasta que el cuerpo aguante. Somos La Ley NSM.

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La radio que manda la ley NC ya llegó México al estadio. Hace ratito ya habló Raúl Jiménez unas palabras con la prensa diciendo que no importa quién juegue hoy, cuál sea el 11 titular de México, lo importante es dar todo. Y sabe que cada uno de los chicos está listo para dar todo. Que les dijo el técnico Javier Aguirre que disfrutaran como si no hubiese otra cosa más que lo que están viviendo en este momento. Y usted vaya y viva también la alegría, el argüende, la emoción, los nervios, todo. Estamos en la buena vida del 4516 Falls of News Road en Raleigh, cortesía de Thompson Buick GMC. Ahí van a estar, ahí van a ver el partido, ahí está Cuy, ahí está Jackie, ahí está Sam, ahí está Nabil, así que la invitación y ya vamos a ver qué nos cuenta más Cruz, a lo mejor tiene otra sorpresita por ahí. Somos la radio que manda la ley NC.

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10: ¡Hey, mi gente de la ley NC! 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
11: Hola, buenas tardes, raza. Aquí los esperamos. 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
10: 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Aquí nos está llegando la raza con las banderas mexicanas, como debe de ser.
11: Ay, Dios mío, qué bonito.
10: Qué emoción. ¿Qué sí. estaba diciéndoles? ¿Qué les estaba diciendo? ¡Ah, usted ay, cáigale, hombre! ¡Véngase para acá! Mirando, sí, sí, tiene que venir. Ya ni me acuerdo qué les estaba diciendo. ¡Los esperamos en La Buena Vida! Restaurante La Buena Vida de Raleigh. Y, por supuesto, los invita sus amigos de la radio que manda en esta inauguración de la Copa Mundial 2026. ¡Viva México! ¡Woo!
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1: Acá seguimos en el restaurante La Buena Vida de la ciudad de Rally, iba a decir de la Ciudad de México. Ay, qué bonito sería, ¿no? Pero acá estamos, 4516 Folsom News Road en la ciudad de Rally, donde estamos celebrando la apertura, la inauguración de la Copa Mundial 2026. Hoy arranca el partido entre México contra Sudáfrica y yo sé que va a ganar México, yo sé que sí. Primeramente Dios, acá estamos, véngase. 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
1: Buenas tardes, mi gente de la radio que manda La Ley NC. 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
2: Claro que sí, ¡viva México!
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es la radio que manda la ley en ese, en este Baby Friday. Happy Baby Friday, mi gente. Y bueno, pues es un Baby Friday muy especial porque, fíjese, está el Mundial. Es jueves, cachi viernes. Aparte, en mi caso, cumpleaños mi sobrina. Así que hay mucha celebración. Les acompaño esta tarde aquí en la ley en ese.

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tápese los oídos si no quiere escuchar el marcador. Minuto 9, tápese los oídos. Sí, porque ya le voy a decir que México gana 1-0 contra Sudáfrica. Gol de Quiñones. Así que bueno, ya se puso bueno. Ya tuvimos una más temprano también, que casi de Raúl. Pero ahora sí, sí entró. Así que 1-0 al momento. Edgardo Núñez, ya venimos con nuestro show and tell.

año que manda la ley en ese 3 de la tarde, 25 minutos los jueves, nos toca Show and Tell. Así que el día de hoy le voy a pedir que me mande fotito, una fotito de, pues algo que esté representando a su selección el día de hoy, que inicia el mundial. A lo mejor usted es colombiano, a lo mejor usted es venezolano. Ah, venezolano está, ¿verdad? Bueno, a usted le va a Brasil o yo qué sé, ¿verdad? O de plano, pues le va a México. Así que algo representativo de el equipo que está apoyando para este Mundial 2026. Mándeme una fotito, ahí trae la playera. He visto muchas en redes sociales, muchas playeras, muchas banderas también. Así que bueno, vamos a ver cuántas fotitos me llegan en Facebook, La Ley NC, en Instagram, @NC La Ley. Y si va a mi Facebook personal, ahí va a encontrar qué

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radio que manda la ley en este. Ay, el Josh dice que él está tomando una corona para ser representativo. Bueno, por aquí, Rosy me manda una foto con su playera verde de la selección mexicana. También tenemos, a mis queridas que se pusieron hoy la playera de Baby Friday. Un saludo para Maris con este calor. Y es que había playeras negras y grises y traía la negra. Hace mucho calor, mucho calor. Rafa, también la de la selección mexicana. Ah, esa yo la tengo, la de Bellecito. Ajá, con Bellecito con guinda, ¿verdad? Esa, ese color, no podía decirlo. Daniel dice, ya nos vamos del trabajo para ir a ver el partido. Pues apúrense, muchachos, apúrense. Y ahorita pues no traen nada, ¿verdad? Todavía no traen nada demostrando. Bueno, pues que andaban trabajando. Ok, bueno, listo. Ahí están algunas de las fotitos. Vamos con música de Calle 24 y Fuerza Régida. Y en breve venimos también con el reporte del tráfico aquí en La Que Manda, la ley NC.

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1: Vamos a la información. En el área de Durham, la 85 Norte tiene un carril cerrado a la altura de la 70 debido a un accidente. Así que, por favor, precaución ahí. Eso en Durham. Vamos a ver qué más hay. Vamos a el área del Triad a ver si nos reportan algo. Afortunadamente, las cosas están tranquilas en el Triad. 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

La radio que manda la ley en ese 4 minutitos y las 4 de la tarde. Oiga, si quiere saber cómo va todo, le digo, ya terminó el primer tiempo. Terminó el primer tiempo 1-0 México con varias oportunidades que se quedaron cortitas. Saludos para Alejandra, saludos a Gustavito, a China. China dice, ¿y dónde puedo ver el partido? Pues a través de Telemundo, Peacock. Ahí es donde está disponible, o los canales de NBC. Así que esa es la oportunidad de verlo. Y nosotros continuamos, que ya venimos con el segmento.

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1: Me asustaron, pues, oigan. La radio que manda, la ley en ese. ¡Vámonos con esto de Fuerza Régida! Ya vengo con el reporte de él. Tráfico, gracias a Ale que me mandó un poquito de información también, así que cuidadito donde quiera que usted vaya, es la ley en ese.

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0: La dama de hierro, Marisela, Humberto Pavón.
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2: Nos vamos rápidamente a la información y el accidente en la 85 está afectando ambas lados. Al parecer son dos accidentes. No está claro si es dos separados o pues un solo accidente que está pues afectando la vialidad de ambos lados de la 85 a la altura de la salida a la 70. Y ahí es donde nos están reportando complicaciones. También al este del condado de Wake en Zebulon tenemos un accidente en la 64 este pasando la North Arendelle Avenue, ¿ok? Así está esa parte. En el área de el Triad no se registran accidentes. 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
1: Y llegó el momento. La canción es una que ustedes conocen y muy bien. No se vale que me digan que la persona original es la que la canta mejor, porque pues por eso el segmento es segundas partes. Son las nieves de enero, las nieves de enero, y sí, varios se atreven a cantarla. Le voy a dar dos opciones, usted va a votar por la que más le guste. Me manda su mensaje a través de nuestras redes sociales, Facebook o Instagram. Su primera opción es a cargo de los Huracanes del Norte. Ay,

0: tiempo.
1: Gracias, señores. Toda una institución también en la música norteña. Y nos vamos a ir con la segunda opción. Esta vez es a cargo de la apuesta.

viendo por quién votaron. Erika dice que los huracanes. Carmen también dice que los huracanes. Vamos a ver. Beto dice que también los huracanes. La número uno dice Carlos. Yo creo que sí les gustó la de los huracanes. Pues, ¿verdad? Joshis dice 100% por la apuesta. Tenía que ser, ¿verdad? La número dos dice Gaby también. Gerardo dice que por ninguno, entonces no cuenta. Julie, me gustó la uno.

de Rosy y otra para la apuesta, pero bueno, el día de hoy se lo lleva. Los Huracanes del Norte, así que ahí les va completita la canción. Por cierto, si quieres saber el score, ¿cómo va el partido? 12.

0: La Copa del Mundo abre en medio de controversias y precedentes. Estados Unidos rechazó al árbitro somalí Omar Artan por supuestas conexiones con terroristas. Tampoco dejó entrar a funcionarios iraníes. Además, persisten las críticas por los precios históricos de las entradas. Todo esto salió a defender Gianni Infantino en una conferencia previo al partido inaugural de la Copa del Mundo. Infantino reconoció los problemas, pero pidió paciencia a los críticos. Dijo que no controlamos todo. A veces hay que relajarse. Defendió los precios diciendo que benefician el crecimiento del fútbol y también los comparó con la final de la NBA. Así que a pesar de la tormenta política y la tormenta que actualmente está mojando a toda la Ciudad de México, 38 días de competencia comienzan sin resolver todos los conflictos.
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1: Vamos a la información, empezando en el área de el Triad, Winston-Salem, con accidente en la rampa del 40 West hacia la 52 Norte. Está cerrada la rampa, así que por favor tome nota y precaución. Para Kernersville nos dicen que hay algo de tráfico en la 421 Norte, justo antes de la Macy Grove Road. Ok, así el Triad. Para el Triángulo, solo nos están reportando nuevamente la situación en la 85 Norte y Sur en Durham, a la altura de la salida a la 70, accidente, y me mandaron algunas fotitos, así que muchas gracias por compartir, y lamentablemente, bueno, grave la situación ahí. 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

vienen las noticias en punto a las 5 de la tarde. Vamos a ver qué está sucediendo alrededor del mundo. También la próxima hora de complacencias. Y voy a tener regalos en la próxima hora. Así que muy pendiente para poder participar con los regalitos. Música de Grupo Firme. 6 minutos y las 5. Y ya está por terminar el partido. México gana 2-0.

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2: Bienvenidos a Minuto 60, voz noticiosa Florentino Mesa. Donald Trump amenaza con golpear a Irán muy duro esta noche y tomar control de su industria petrolera. Se agudiza la crisis en Oriente Medio. Un estudio atribuye a los smartphones hasta la mitad del desplome de la tasa de natalidad en Estados Unidos desde el año 2007. Los presidentes de México y Brasil respaldan la candidatura de la expresidenta chilena Michelle Bachelet a la Secretaría General de la ONU. El presidente Donald Trump amenazó hoy con atacar a Irán muy duro esta noche y anunció en su plataforma Truth Social que Estados Unidos podría asumir control total de la industria petrolera iraní en un futuro no muy lejano. Es la tercera vez en una semana que ambas naciones intercambian ataques militares en la región. Irán respondió declarando que los ataques estadounidenses dejan prácticamente inútil el alto el fuego alcanzado el 8 de abril y confirmó el cierre total del estrecho de Hormuz hasta nuevo aviso. La Guardia Revolucionaria advirtió que cualquier embarcación que intente transitar por la zona será considerada un objetivo militar. El Ministerio de Relaciones Exteriores iraní acusó a Washington de una violación flagrante de la Carta de Naciones Unidas y del derecho internacional y advirtió que los países de la región que permitan el uso de su territorio para ataques contra Irán serán considerados parte del conflicto. El cierre de Hormuz, por donde transita una quinta parte del suministro mundial de petróleo, amenaza con disparar nuevamente los precios de la energía. 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
2: Continuamos en Minuto 60. La tasa de natalidad en Estados Unidos ha caído sostenidamente desde 2007 y un estudio del Middlebury College atribuye al iPhone entre el 33 y el 52% de ese descenso. El análisis concluye que el dispositivo inteligente modificó los patrones sociales al sustituir interacciones presenciales por actividades en línea y facilitar el acceso a información sobre anticoncepción y otros factores relacionados. Estas fueron las noticias de la...

el partido y bueno, pues no había ganado partido inaugural México. Su primer partido en el Mundial últimamente no los había ganado, pero ahora ya ganó. No sé si sea buena suerte o no. Dice una rolita de Vagón Chicano y saludos a la raza de Oaxaca, Javiercito, ahí está.

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1: Vámonos a la información del tráfico, empezando en el área del Triángulo. Nos dicen que en Garner hay un vehículo, más bien un tráiler descompuesto. Está en la lateral del 40 este, 2 millas antes de la salida a la 42. Así que acercándose a la 42, el 40 este en Garner, un tráiler descompuesto. Y la situación al parecer en la 85 en Durham, norte y sur, a la altura de la 70, sigue con complicaciones. En el área del Triad no se reportan ahorita accidentes. 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

Saluditos al Sharky, que ya mandó foto con su playera. Anda muy excited. Anda feliz y contento como si él hubiese jugado. No te digo. Oiga, pues tengo entradas para Mansión Nightclub, así que voy a regalarlas a la llamada número 10 ahorita. Llamada número 10, 919-860-0969. Llamada número 10, te vas a llevar los boletos para Mansión Nightclub, así que a marcar, se ha dicho. Se presenta Panther Bélico el próximo viernes 19 en el 3081 Wanton Street End. Winston-Salem, y los boletos están en tiquetón.com, pero la llamada número 10 se los va a llevar ahorita. Bájale a tu ego, Estoño Lizárraga en la ley, en ese...

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0: Vale, llamada 10, ¿quién habla?
1: Juan Solís.
0: ¿De dónde nos habla, Juan?
1: De la ciudad de Greensboro.
0: Pues saluditos hasta Greensboro. El día de hoy anda de suerte como la selección mexicana, así que se lleva sus boletos para Mansión Nightclub próximo viernes 19 para que vaya a ver a Panther Bélico y se la pase bien. ¿Sale, vale?
1: Muchas gracias.
0: De nada, gracias a usted. Y dígale a todo mundo, Juan, ¿cuál es la radio que manda?
1: La 101.1 FM.

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Saluditos a a Carlos. Carlos, saludos para ti. Oiga, en algunas áreas de Raleigh terminó el partido y ¡pum! Se fue la luz. De la emoción, yo creo. Me llegó un mensajito que no hay luz. No hay luz por ahí. No te digo. Pero bueno, bueno que tuvo buen tiempo terminándose el partido. Hola, buenas tardes, mi Julie hermosa. Saluditos y abrazo. ¿Me puedes poner la de Semanda Sola? Claro que sí. ¿Por qué no? Vamos a ver. También tengo saluditos para la gente de Dobson, dice Laura. Para todos los de Querétaro. Y todos los que están en la nevería trabajando. Listo. Oiga, sí, con el calor de ahorita. Fíjese, estaba viendo la temperatura. En Raleigh está en 95, en Greensboro en 93. Y allá en mi rancho de Brownsville, Texas, está a 90. Ahora está, resulta que allá está más fresco que aquí. No, hombre, andamos mal. Andamos mal con el clima, pues. Tan caliente.

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1: Okidoki, nos vamos rapidito a la información. El Triad no reporta accidentes. El área del Triángulo, al parecer, también ya mejoró la situación, así que muy bien. 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

0: Buenas tardes, Julie.
1: Hola, buenas tardes.
0: ¿Me puedes complacer con una canción?
1: Dígame.
0: La de Bravo Norteño.
1: Bravo Norteño.
0: Sí, la de Julie Garza.
1: Ah, ¿de dónde me habla?
0: Es que me gusta mucho esa canción.
1: Ay, Sharky, ay, Sharky.
0: No, es Lionel.
1: Ah, Lionel, bueno. Sí. Lionel, ¿y no anda por ahí el Sharky?
0: No, lo conozco.
1: Ah, okay, porque él también me le mandó un mensaje que hay que ponerla. Dije,
0: se juntaron.
1: Sí. Bueno, Lionel, muchas gracias, ahorita la buscamos.
0: Ándale, gracias, Julie.
1: Hasta luego, bye.

Agustín, que trabaja ahí con el Víctor, que quieren escuchar la de tus verdades. Saludos al China, bueno, que nomás anda haciendo corajes por la vida, no te digo. Saludos a las chicas de Prism. Dice que venimos de Burlington y venimos felices porque ganó México. Muy bien, chicas, ustedes muy bien. Oigan, pues, ¿qué creen? Que ya me voy. Sí, ya me voy, porque pues los me aguantaron desde la 1 de la tarde. Hoy todavía peor tantito. Los otros días eran nomás desde las 2. Así que hay que ir a celebrar. No es cierto. Pásela bien, los dejo.

0: Oye, se la rifó, compadre.
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3: Hola, mucho gusto. Soy Florentino Mesa con Minuto 60. El presidente Donald Trump amenaza con no renovar el T-MEC y asegura que Estados Unidos no necesita nada de México ni de Canadá. La tormenta Cristina dejó un menor muerto en Guatemala antes de disiparse, pero sus lluvias siguen afectando a Centroamérica. La derechista Keiko Fujimori retoma una ligera ventaja sobre Roberto Sánchez en el reñido conteo de la segunda vuelta presidencial en Perú. El presidente Donald Trump expresó de nuevo sus reticencias a renovar el tratado entre México, Estados Unidos y Canadá, conocido como T-MEC, cuya revisión obligatoria vence el 1 de julio. No necesitamos nada de lo que tiene Canadá, no necesitamos nada de lo que tiene México, pero ellos necesitan todo lo que tenemos, afirmó el mandatario desde el despacho Oval. Si los tres países llegan a un acuerdo antes del 1 de julio, el tratado se prorrogaría por 16 años. Si Trump opta por cancelarlo, comenzaría un periodo de revisiones anuales durante 10 años, tras el cual el acuerdo expiraría definitivamente. El T-MEC regula un volumen comercial de $1.300.000.000 anuales entre las tres naciones. Canadá ya mostró su disposición a renovar. Su ministro de Comercio envió el 1 de junio una carta a sus homólogos de ambos países solicitando una prórroga de 16 años. México, cuya economía depende en gran parte del tratado, observa con especial preocupación las declaraciones del mandatario republicano. Esto es Minuto 60.
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3: Seguimos en Minuto 60. La tormenta tropical Cristina se disipó este jueves sobre Guatemala tras degradarse a depresión tropical frente a las costas del Pacífico centroamericano. La tormenta dejó como saldo un menor fallecido en un deslizamiento de tierra en una aldea indígena en el departamento de Sololá, al occidente de Guatemala. Las autoridades advirtieron que las fuertes lluvias continuarán afectando partes de Centroamérica. Estas fueron las noticias de la hora.
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Muy buenas tardes, noches. ¿Cómo están? Espero que estén muy bien el día de hoy. Mi nombre es Jessie, acompañándolos de música internacional hasta las 9 de la noche con el Double Shot Jueves. Dos canciones del mismo artista de música internacional seguidos. Y ustedes son los que mandan estas dos horas. Nosotros nos vamos terminando el Double Shot de Bad Bunny, pero ya abriendo redes sociales, La Ley NC, nuestro Facebook, @NCLaLey, nuestro Instagram, para que me dejes saber qué artista quiere escuchar esta noche. Esto se llama Debí Tirar Más Fotos en La Ley NC. Buenas tardes.

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1: 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W con Yandel. 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

Es Double Shot Jueves de la Ley NC y nosotros vamos con más complacencias, esta vez por teléfono, a través del 919-860-0969, saludando a Susi, que quiere algo de Karol G. Lo vamos agregando a la lista y usted llame a cabina y le agregamos una cancioncita de música internacional igual. Nos vamos terminando esto de Wisin, se llama Nota de Amor en la Ley NC.

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Iniciamos el Double Shot de Maná. 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Nos vamos acabando este Double Shot de Maná, se llama Vivir Sin Aire. Y ya volvemos con un Double Shot de Karol G y también de otros artistas de música internacional.

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más música internacional de La Ley NC, y ahí estaba nuestro reggaetón inolvidable del verano, esto de Tony Dice junto a Yandel del año 2008, canción Permítame, del álbum La Melodía de la Calle. ¿Quién se acuerda de esta canción? Nosotros nos vamos terminando el Double Shot de Karol G y Marco Antonio Solís. Se llama Coleccionando Heridas. Saludando a Emerson y a toda la gente que nos escucha desde Maryland. Y nosotros también contestando el teléfono al 919-860-0969. Es La Ley en

0: Buenas noches, ¿con qué tengo el gusto?
1: Marisela.
0: Marisela, ¿cómo está?
1: Bien, ¿y usted?
0: Muy bien, gracias. ¿Qué cancioncita le complazco en el Double Shot jueves?
1: Una de Aventura.
0: De Aventura, perfecto. ¿Y algún saludito?
1: Para mi esposo.
0: Claro que sí, le vamos complaciendo algo de Aventura con esto que se llama Un Beso. Usted también puede marcar al 919-860-0969 para tocar su canción preferida de música internacional. Es la Ley NC.

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